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5: Ay, no, qué pecadito. ¿Usted se acuerda de la Soraya? La vieja esa que viene aquí a veces a vender ese catálogo de perfume, ¿usted ha visto? ¡Esa! Ay, no, no, ya pasó por Twitter la emisora, doctor. ¿Usted ya le pegó a eso? No, es que llegó y me dijo, ay, voy a comer. ¿Verdad que yo soy así como resbalosa? Y le dije, mamita, usted es más fácil que manejar una quinco.
6: Ay, mi amor, tan chévere que la estamos pasando y sin drogas. Que venía una cebolla larga y la atracaron.
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5: Papá Noel entrando a una chimenea y los niños afuera mirando. ¡Ay, mire, Papá Noel está entrando a esa chimenea! ¡Ay, qué regalo le dejaría a Manuelito! ¡Mire, mire, ahora se metió para de Roque! ¡Oiga, y Roque con lo mal que se porta! ¡Mire! ¡Ay, Papá Noel se está bajando los calzones! ¡Papá Noel se está bajando! ¡Ay, Papá Noel está poniendo la cola en la chimenea! ¿Qué está haciendo? ¡Ay, no! ¡Papá Noel está haciéndose ahí en la chimenea! ¡Ay, no, no, no! Dijo el otro pelado, claro. Con lo mal que se portó el pelado que vive en esa casa, ¿qué más quiere? Le dice la gallina al marrano: ¡Feliz Navidad! ¡Ya huele a lechón! Y le dice el marrano: ¡No, tranquila! ¡No se preocupe, desgraciada! ¡Que el primero de enero hacen sancocho de gallina!
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5: ¡Hey, yo! Salud, mi reina. Silvestre, mi hermano. Sírvete otro.
6: Vamos a ver.

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6: Sí estoy tragado, compadre. No se lo niego. Esta canción es para mi novia. Vamos a ver, vamos a ver.

El otro día iba una burrusca para allá, en el bosque. Todos contra todos, hijo de madre, dijo el león, háganle a ver cómo puedan. Y cuando al otro día se encontraron al pobre mico, mano, ese mico tenía este pecho pelado. ¡Pelado, pelado, pelado! Todo el pecho como si le hubieran pegado una restrega, hasta el cuello pelado y toda la barriga, todo el buche pelado. Y era un ole, mano, mico, ¿y eso a usted qué le pasó? Dijo, no, es que anoche, en esa tanda que nos hicimos anoche, me fue muy mal. Dijo, ¿y eso por qué? Dijo, no, porque a mí me tocó con la jirafa. Dijo, ¿cómo? ¿Y usted qué pasó con la jirafa? Dijo, pues imagínese que cuando estábamos en lo más bueno, la jirafita, ¡ay, miquito, deme un besito! Dijo, ¿qué tiene que ver? Dijo, pues no, suba a besar y baje a hacerle. ¡Suba a besar y baje a hacerle!

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5: Hicieron una prueba para probar la valentía de los soldados. Tenían que matar a la suegra, pero le pusieron balas de salva. O sea, eran de mentiras que la tenían que matar. Lo encerraron en un cuarto y no, eso. Unos no podían. Algunos sí disparaban. ¡Pá! Eran balas de salva. De pronto entró un soldado y se escucharon las balas de salva. Y ¡tum! ¡Pá! ¡Pá! Y luego ¡pá! Los ruidos de todo. Y salió con esa señora toda toteada, mano. Y pobrecito. Yo, ¿cómo así? ¿Qué pasó? Yo, no, usted me le puso a esa vaina balas de salva. A mí me tocó rematar la mano limpia, papá. Oiga, imagínense, en estos días un tipo todavía cantando. Yo no olvido el año viejo, porque me dejó cosas muy buenas. Le dije, ¿verdad? ¿Y qué le dejó? Dijo, me dejó soltero, vivito y coleando, sin novia y sin viejas que anden chalequeando.

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5: Le dice el coronel al soldado: soldado, usted ha sido un soldado muy valiente. Pero muy, muy, muy valiente. ¿Qué prefiere? ¿La medalla al mérito militar o 50 millones de pesos? Dijo, uy, y coronel, una pregunta. En plata, ¿cuánto vale esa medalla? Dijo, esa no vale sino como 50 mil. Dijo, no, pues entonces, deme la medalla y 49.950.000. A un señor pobrecito le partieron una piernita. Claro que la piernita era de palo, pero claro, por el pantalón no se le veía. Y decían, ay, llamen un médico. Dijo, no, yo necesito es un carpintero.

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El otro día yo estuve payando de una finca donde la comadre Ercilia. Y me dijo la comadre Ercilia, le dije, oiga, comadre Ercilia, présteme el bañito. Dijo, no, aquí tocas en el baño de energía solar. Le dije, ¿cómo baño de energía solar? Dijo, sí, baño de fuerza solar. Le dije, ¿pero cómo es baño de fuerza solar? Dijo, pues usted va al solar y hace fuerza toda la que pueda. Oiga, y me voy para allá, para el solar, ¿verdad? Dijo, ¡ay, un íbero! Tenga cuidado con el gallo que pone los huevos rojos. Dije, ¿cómo el gallo que pone los huevos? Este con vaina tan rara. ¿Cómo así que el gallo que pone los huevos rojos? Y ningún gallo pone huevos, y mucho menos rojos. Dijo, ¡ah! Bájese los calzones y verá cómo se los deja.

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5: ¡Fuera escena! El Pipe Bueno, el Pipe Bueno. Deja que la mamá le tenga el hijo que tiene con Jessica Cediel. Segunda escena. El Pipe Bueno deja que la mamá le cuide y le haga la comida a Jessica Cediel. Tercera escena. El Pipe Bueno lleva a Jessica Cediel. Se va a poner la mamá que lave la ropa. Hemos presentado Recostado en la Mamá.
6: Imagínate que el médico le dice a la enfermera: enfermera, hágame el favor, llévese el paciente a la morgue. Y la enfermera cogió y empezó a empujar la camilla. Y cuando iba allá, se paró el paciente y le dijo: señorita, ¿a dónde me lleva? Le dijo a la enfermera: a la morgue, el doctor dijo que a la morgue, y a la morgue sale.
7: Imagínate que están dos pececitos en el mar y uno le dice al otro: oye, ten mucho cuidado porque hay muchos pescadores por todo lado y están que tiran y tiran anzuelos. Y el otro le dice: fresco, que a mí no me pasó nada.

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0: episodio de
1: El problema es que yo todos los días hago chichi a las 8 de la mañana. Digo, ah, no, pero bueno, porque eso ya es un organismo organizado, normalizado. Dijo, no, ¿cuál bueno? No es que yo me levanto a las 9.

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6: Ay, doctor, hágame un favor, ¿será que podemos ir a Tunja a ver a mi esposa? Dijo, sí, señor, vamos, yo le hago ese favor, vamos y la visitamos allá y miramos a ver qué es lo que tiene. Llegó allá, la examinó, dijo, amigo, son 100 mil pesitos, ¿no? Sí, tome, doctor, claro, le pagó, dijo, su esposa no tiene nada. ¿Por qué me llamó? Dijo, ah, no, yo sabía que ella no tenía nada. Es que el taxista que me iba a hacer el expreso me cobraba, dizque, 300 mil. Le dice el tipo al mesero, mesero, hágame un favor, ¿usted cuánto lleva en este restaurante? Dijo, hermano, llevo 2 meses. Dijo, uy, hubiera sabido, papá. Con eso había venido y me había comido este pescadito más fresco.

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Pregunta. ¿En qué se parece el Vaticano a la reforma agraria cubana? Que en 50 años solo han producido 4 papas.

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0: ciudad de Nueva York, dos personas fueron encontradas muertas. Esta madrugada, los cuerpos sin vida de Pedro Barrios y Josefina Wilson
1: de Dirección. 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
5: Le dice el comensal al mesero, hermano, ¿ya terminó la huelga o no? Dijo, ¿cuál huelga, señor? Dijo, ¿aquí no hay huelga? Dijo, no, aquí no tenemos huelga. Dijo, sí, ¿y por qué se demoró tanto con la sopa, hermano? El tipo sentado en la mesa llama al gerente y dice, gerente, ¿en este restaurante necesitan meseros? Dijo, no, hermano, antes están sobrando como 5. Dijo, hermano, pues hágame un favor, dígale a uno de esos 5 que sobran que venga y me atienda, papá, porque vea.

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0: para ti.
1: Oiga, un man tacaño, Manuel Carlitos Dulcey. No, hijo de pelona, tan tacaño. Compró un libro que es que para aprender a pilotear avión. Hijo de madre. Y entonces, hijo de Lita, eso venía con casés y toda la jada. Y entonces dijo, ¿cuántos son los tomos? Dijo, mano, son dos tomos. Con el primero aprendí a volar y compró. Dijo, no, con el primer tomo me defiendo. Y jugué madre y metió el casé. Se subió en la avioneta y arrancó. ¡Nyan! En las instrucciones que le iba dando. Ahora mueva la palanca que estas son los ventalores. Y se levantaba los ventalores y ¡nyan! Para arriba. Ahora mueva esta palanquita que es este estabilizador. El estabilizador y ¡nyan! Y puso el estabilizador. Está volando, se siente placentero en este momento. Y el man, sí, claro, Carlito, todo. Dijo, bueno, ya hicimos el curso de aprender a volar. Ahora, para aprender a aterrizar, compre el tomo número 2.

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5: Había un antropólogo que estaba haciendo un estudio de las regiones por acá. Entonces él siempre iba adelante y la señora iba 10 metros atrás de él en un burrito. Él iba adelante y la esposa atrás y le dijeron: ¿y por qué su merced va adelante y su señora atrás? Dijo: es que es la tradición, el hombre siempre va adelante. A ver, al otro año se lo encontraron otra vez. Dijo: ¿qué hubo? ¿Cómo le...? Ah, pero oiga, qué raro, ahora su merced va atrás y su señora va adelante. ¿Cambiaron las tradiciones? Dios, no, lo que pasa es que ahora les ha dado por poner minas quiebrapatas en esto.
6: Jaimito en clase le pregunta a la maestra: maestra, ¿de dónde salen los pollitos, maestra? La profesora le dice: los pollitos, Jaimito, los pollitos salen de los huevos. Dice: ay, maestra, no.

0: Llega un chino y le dice a los papás de paisanos de yo: papá, estoy apasionado, estoy enamorado del ping-pong. Dijo: ay, me salió enamorado de un chino, pero lo importante es que usted sea buena gente.
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7: Ya, iba limpio en un Volkswagen y de pronto se le detuvo. Porque se le acabó la gasolina. ¿Y ahora qué pasaría? Y se bajó, le abrió el capó y dijo: ¡Uy! ¡Se robaron el motor! ¡Se robaron el motor! Dijo: No le robaron el motor. Es que el motor va atrás. Dijo: ¡Sí, muestre a ver! ¡Uy! ¿Cómo así? ¿O sea que yo vengo todo este trayecto de reversa o qué? ¿Cómo fue? El tipo: doctor, me levanto con el gallo. Duermo como león, maullo como el gato. ¿Qué necesitaré, doctor? Dijo: ya usted tiene que ir al veterinario, papá.

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0: Llegó un man a una librería, bueno, en la Feria del Libro que tuvo en Bogotá. Dijo, esto, ¿su merced tiene algo de Hemingway? Dijo, sí, señor, El Viejo y el Mar. Dijo, hágame un favor, deme El Viejo.
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5: El tipo en el restaurante dijo, uy, este filete está como James Bond, dijo. ¿Y eso qué es? ¿Cómo es la vaina? Dijo, frío.
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5: Llama al tipo al médico, doctor, ya no puedo caminar, ¿qué hago? 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

0: Hay canciones de canciones, himnos de himnos dentro de la historia de la música vallenata, sobre todo en este panorama de este tipo de vallenato que emergió de manera firme ya en la década de los 80, 90 y que traía una base muy sentimental con la aparición del Binomio de Oro. Pero en esa década de los 90 aparece esta agrupación justamente promediando la década de los 90 y en la recta final del siglo XX. Para que esta voz, a quien el mundo del disco olímpica conoce como la voz de cristal, la de Nelson Velázquez, el hijo del maestro Aníbal Sensación Velázquez, quien al lado de su compañero de fórmula, el gran Emerson Plata, en su momento aparecieron inmersos en un álbum de Orquídea Records con la canción Volver, que básicamente es la canción que se convierte en esa llavecita maravillosa que abre las puertas al mundo del disco olímpica de una manera súper, hiper, contra exitosa. Vino Quiero Saber de Ti y aparecieron como en una gran cascada, una gran cantidad de canciones, de títulos y de éxitos que enmarcan un sendero que mantiene aún vigente a Nelson Velázquez, no solamente a nivel de presentaciones y de grandes conciertos en todo el territorio colombiano, en Latinoamérica y en el mundo, sino que de paso lo han ratificado como uno de los pilares de este vallenato romántico. 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Sobre todo cuando los niños están de vacaciones y más de una mamá está haciendo un poquito de locha ahí en la cama escuchando Olímpica, sintiendo el abrazo, la ternura, el cariño, la comprensión y, ¿por qué no?, también la pasión en un inicio de día.
1: ¡Ten, ten, ten! ¡Frano! ¡Es más, más! ¡Frano!
0: Déjenme decirle que hoy es viernes.
1: ¡Hoy es viernes!
0: Comienzo de fin de semana sin Puente Emiliani a bordo, Chiri.
1: ¡Fin de semana!
0: Doña Magola, feliz mañana, feliz arranque de weekend, de fin de semana con Olímpica.
2: Hola, buenos días para usted, para nuestra diva y para todos nuestros queridos y apreciados olimpiquistas, para todos los que ya están conectaditos, escuchando la número uno Olímpica Estéreo en este viernes, ya fin de semana con Olímpica. Oiga, fin de semana con elecciones presidenciales, así es que a todos los que ya a esta hora están conectadísimos con Olímpica, bienvenidos a Temprano es Más Bacano.
3: Para que sigan gozando.
0: Nuestra hiper, super, contra diva Tania Rangel, combinación perfecta entre un verde claro y el blue de las emociones. Feliz mañana, diva, feliz arranque de viernes, feliz comienzo de fin de semana con Olímpica.
4: Es un verde manzana.
0: Verde manzanita.
4: Un verde delicado, un verde de esperanza, un verde de paz para este fin de semana cargado de emociones. Con los buenos días preparando para usted, doña Magola, don Julio Rojas, y para todos los oyentes que ya se levantan bien temprano, pues un viernes 19 de junio con muchas emociones, con muchos hechos que son y serán noticia. El desglose del fin de semana, donde desde ya le invitamos para que ejerza su derecho al voto, para que vaya y vote, para que no dejen que nadie ni nada de las circunstancias decida por usted. Es un día muy especial, un fin de semana cargado de información de elecciones presidenciales en Temprano es Más Bacano.
0: 5:19 en Colombia, generalísimo del humor, don Julio Rojas. Feliz mañana, feliz inicio de jornada con Olímpica.
2: Muy buenos días para ustedes, igualmente para nuestros oyentes olimpiquistas. Viernes, fin de semana, información, variedad, buen humor, buena música. Además de eso, nuestro WhatsApp Olímpica muy activo porque hoy es viernes de arrechera y viernes de batidora olímpica. ¿Tiene alguna queja? Pues ahí está nuestro WhatsApp Olímpica, 310-268-6075, para que de una la coloque, porque está muy activo nuestro WhatsApp Olímpica. Y así arrancamos temprano es más bacano.
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0: 5:20 en Colombia, 6 de Olímpica, más 20 minutos en todo el territorio bolivariano de Venezuela. Entrando en materia informativa, las noticias en este arranque de fin de semana con Olímpica. Muchísima atención, la cucha lo volvió a hacer. Te lo repito, Pito, la cucha lo volvió a hacer. Le dieron casa por cárcel y habría montado un centro de acopio de drogas en Cúcuta. En el 2024 fue capturada como parte de una banda criminal llamada Los Cabezones. Agarraron, pillaron a Los Cabezones. A pesar de tener una amplia historia delictiva, incluso haber sido capturada en anteriores oportunidades, Diofani Alba Castro recibió el beneficio de detención domiciliaria mientras avanzaba un proceso judicial en su contra. Sin embargo, según la policía, esa medida no fue suficiente para frenar su actividad ilegal. La mujer de 48 años de edad llevaba poco más de año y medio bajo control de las autoridades. Su defensa logró que desde el inicio del proceso se le fuera concedida la casa por cárcel, beneficio que presuntamente habría aprovechado para modificar de forma y la forma de operar en el microtráfico sin abandonar esta actividad. Inicialmente fue capturada por el tráfico de estupefacientes como integrante de la banda Los Cabezones. No obstante, tras obtener la medida domiciliaria, habría comenzado a almacenar, dosificar y distribuir drogas desde su propia vivienda. Las labores de seguimiento e investigación adelantadas por las autoridades indicaban que en la residencia de Diofani, ubicada en la zona olímpica del barrio Santander, aquí en Cúcuta, que es territorio olimpiquista, se estaba desarrollando una actividad ilícita relacionada con el tráfico de drogas. Tras recopilar suficiente material probatorio, las autoridades solicitaron una diligencia de allanamiento. Fue así como en los últimos días, en una operación conjunta entre la Policía Metropolitana de Cúcuta, Mecuc, y el Gaula Militar, se realizó un allanamiento en la vivienda y allí fue capturada en flagrancia y se hallaron 270 gramos de estupefacientes entre maracachafa, naturalia, gloria, valencia de castaño, marihuana y cocaína, o sea, Blanquita Jiménez. Las sustancias ya estaban dosificadas para su comercialización. Además, en el inmueble fueron encontrados

0: un aporte de estupefacientes, concierto para delinquir, hurto calificado, lesiones personales y porte ilegal de armas de fuego. Tras esta nueva captura, las autoridades le revocaron el beneficio de detención domiciliaria y ordenaron su traslado a un centro penitenciario. Cabe recordar que como integrante de los Cabezones, organización desarticulada en octubre del año 2024, la mujer fue señalada como coordinadora de una olla de microtráfico en el barrio Santander. En ese operativo fueron capturadas 9 personas, entre ellas su hija, quien también haría y estaría vinculada a la estructura criminal.
1: Bueno, ya son las 5 de la mañana con 23 minutos.
2: Más noticias, mucha atención. A esta hora de la mañana, pues ya están listas las medidas de seguridad en la ciudad para la segunda vuelta presidencial. Y es que a través del decreto 0153 del día 19 de junio del 2026, la alcaldía de Cúcuta dio a conocer las medidas que van a regir en la ciudad, precisamente en el marco de la segunda vuelta presidencial. De acuerdo con la administración municipal en la ciudad de Cúcuta, habrá ley seca desde mañana sábado 20 de junio a las 6 de la tarde y hasta el lunes 22 de junio a las 6 de la mañana. Desde el sábado 20 de junio a las 6 de la tarde y hasta el lunes 22 de junio a las 6 de la mañana habrá cierre de pasos fronterizos desde el día mañana a las 6 de la tarde. Prohibición de parrillero de mayor de 14 años desde las 8 de la noche del sábado 20 de junio hasta las 8 de la noche del domingo 20 de junio, o sea, mañana, a partir de mañana sábado 20 de junio, prohibición de parrillero, ya sea hombre o mujer. También la prohibición de reuniones masivas y actos políticos desde las 0 horas del 15 de junio y hasta las 6 de la mañana del 22 de junio. Prohibición del transporte de escombros y materiales y la prohibición de dispositivos electrónicos en el puesto de votación desde las 8 de la mañana y hasta las 4 de la tarde de este domingo 21 de junio. Asimismo, la administración municipal recuerda el cierre de vías que se va a presentar en un radio de 100 metros en cada puesto de votación de la ciudad de Cúcuta.
1: Bueno, ya son las 5:25 en Olímpica.
0: Temprano es más bacano. Muchísima atención, entre muerte y explosiones, horas de terror azotaron a la zona olimpiquista de Tibú. El líder comunal Israel Quintero Arévalo fue asesinado en zona rural de este municipio. Cuando ya se cumplen 17 meses y una semana desde el fatídico 16 de enero del año 2025, fecha en la que una masacre desencadenó el recrudecimiento del conflicto armado en el Catatumbo, la violencia sigue golpeando a Tibú, territorio olimpiquista. En las últimas horas, una serie de hechos violentos volvió a afectar a la comunidad de este municipio, dice la publicación digital e impresa del diario La Opinión. El informe oficial y Olímpica se los cuenta. Asesinatos, minas antipersonales y ataques con drones, muchísima atención, continúan marcando la realidad de una población que permanece atrapada en una espiral de violencia que parece no tener fin, justo en la antesala de las elecciones presidenciales. El hecho más grave reportado en las últimas horas fue el asesinato de Israel Quintero Arévalo, reconocido líder comunal de la región, quien fue atacado en el sector de El Balancín, de la vereda P30, zona rural de Tibú, que es territorio olimpiquista. Quintero era presidente de Asojuntas del sector Tres Bocas y había sido reelegido recientemente gracias al respaldo de la comunidad o de las comunidades. Su cuerpo fue hallado el pasado miércoles de Olímpica 17 de junio, en circunstancias que aún son materia de investigación. Hasta el momento las autoridades no han establecido los móviles del crimen, ni los responsables. Ninguno de los grupos armados con presencia en la zona han asumido la autoría del homicidio que ha generado preocupación entre los habitantes del Catatumbo. Según datos de el Indepaz, Quintero se convierte en el quinto líder social asesinado aquí en Norte de Santander durante este año. Los casos anteriores ocurrieron en Ábrego, Cucutilla y Cúcuta, donde se registraron 2 homicidios. Afectaron la iglesia, muchísima atención. Muy cerca de la vereda P30, en la mañana de ayer, 18 de junio, habitantes de la vereda Galán y del kilómetro 25, sobre la vía que conduce a la Gabarra, despertaron en medio de una nueva confrontación entre grupos armados ilegales. Desde las primeras horas del día escucharon ráfagas de fusil. Sin embargo, con el paso de las horas, la situación se agravó y los disparos dieron paso a explosiones provocadas por drones cargados con artefactos explosivos. Según versiones conocidas en la zona, uno de estos dispositivos lanzó una carga explosiva sobre la vivienda de un reconocido integrante de la comunidad del kilómetro 25 y un pastor cristiano.

0: La detonación causó graves daños materiales. Una de las paredes de la vivienda colapsó y también se registraron afectaciones en el techo, ventanas y fachadas, donde quedaba visiblemente las huellas de las esquirlas. En el hecho resultaron lesionados la esposa del pastor. No obstante, de acuerdo con la información preliminar, las heridas no serían de gravedad y la mujer recibe atención médica, dice el informe oficial.
1: Ya son las 5 de la mañana con 28 minutos y eso no es nada, papanando y oyentes olimpiquistas, porque 3 menores de edad fallecieron y 3 mujeres lesionadas que dejó un ataque con dron en el municipio de Tibú. Los lesionados fueron traídos al hospital Erasmo Meoz de la ciudad de Cúcuta y esta es una noticia en desarrollo.
2: Lamentablemente se presentó un ataque con explosivos lanzados desde drones en la zona rural de Tibú y es que de acuerdo con la información brindada por la comunidad en la zona rural del municipio de Tibú, en norte de Santander, durante la mañana de ayer jueves 18 de junio se han presentado fuertes enfrentamientos entre grupos armados ilegales con injerencia en la región del Catatumbo. En medio de estas confrontaciones se había realizado varios ataques con explosivos lanzados desde drones afectando a la comunidad civil. En las veredas Galán y kilómetro 25 han sido las más afectadas por los enfrentamientos, donde además una iglesia cristiana fue blanco de un explosivo lanzado desde un dron. Los habitantes de la zona aseguran que la esposa de un pastor resultó herida en medio del ataque. Se teme a que el número de civiles afectados aumente en las próximas horas. Ante esta situación, organizaciones sociales no descartan un desplazamiento nuevamente masivo de familias campesinas.
1: 529 en Olímpica Estéreo.
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0: Oiga, llega el tipo por allá y dice, buena señora, hágame un favor, ¿usted tiene queso? Dijo, claro, si hay queso. Dijo, ¿y está hablando? Dijo, no, hasta el momento está calladito. Oiga, llega y le dice la hija al papá, papá, me voy a casar con un narco. Dijo, ¿usted qué le pasa? ¿Usted está loca? ¿Usted qué tiene en la cabeza? ¿Pero qué he criado yo? Dijo, ay, papá, él le quiere regalar a usted un Ferrari, una casa y $1,000,000. Dijo, mamita, ¿usted qué dijo? ¿Narco? Dijo, sí. Dijo, ay, yo entendí que naco. Oiga, llega y le dice el tipo a la muchacha, mamita, ¿sabes algo? Tú tienes los ojos de tu madre y las puchecas de tu padre. Dijo, ay, bobo, pero sí, papá no tiene puchecas. Dijo, por eso, mamita, por eso.
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0: Mañana que inicia este weekend, este fin de semana, mañana que enmarca el sonido de La Voz de Cristal, Nelson Velázquez, en este arranque de Olimpivacaciones en el fin de semana, Mike. 5 Tacuaren en Colombia, 6 de Olímpica más 40 minutos en todo el territorio bolivariano de Venezuela. Mini tour de nuestro WhatsApp olímpico, el 310-268-6075.
1: Bueno, a esta hora saludando a todos los olimpiquistas que ya están conectadísimos siempre en sintonía de la número 1 Olímpica Estéreo. Para saludar en esta mañana, dice por acá, yo escuchando Olímpica, se metió en Belisario. Un saludito muy especial ahí para Aura Julia, que está olimpiqueando, Andrés, para poder dar papita, que también está reportando la sintonía con Olímpica desde La Bateca. Saludos especiales para Jorge Eliezer García, para John Galvis, el popular Ospina, que está olimpiqueando, ando en Arboledas, el gran Alexis Antonio Carrillo en Racón Valle, dice por acá Estela Rodríguez, yo escuchando Olímpica en Carlos Ramírez, también reportan la sintonía para el gran Nandito Zambrano, Hernando Zambrano, que está olimpiqueando, ando, para el gran Carlos Iván Sánchez, el gatico de Guasimales, siempre olimpiqueando, ando.
2: Me encanta que sigan reportando sintonía, muchísimas gracias, en un viernes maravilloso, un viernes diferente, viernes para escuchar Olímpica, para informarnos, viernes de arrechera olímpica y campanazos de Olímpica. De una vez lo invitamos para que nota de voz, si tiene una situación que lo tiene arrecho, molesto, disgustado, nos puede enviar su reporte y su nota de voz en el 310-268-6075.
0: Cinco con 42 en Colombia, 6 de Olímpica más 42 minutos en toda Venezuela. Muchísima atención. Se robispiciaron, se tumbaron, se robaron hasta las bebidas gaseosas. El descarado atraco a mano armada en la zona olímpica del barrio García Herreros de Cúcuta. Muchísima atención. Dos jóvenes armados amedrentaron y golpearon a la trabajadora de una droguería, dice el informe oficial, y Olímpica se los cuenta. Un episodio de inseguridad tan indignante como preocupante se vivió en una droguería del barrio García Herreros de Cúcuta, que es territorio olimpiquista, donde dos atracadores armados sembraron el terror entre los trabajadores del establecimiento durante la mañana de ayer 18 de junio. La otra plata, rápido la mato, fue una de las primeras amenazas pronunciadas por uno de los delincuentes, según quedó registrado en las cámaras de seguridad del local. El hombre vestía una camiseta tipo polo blanca, bermudas, blue jeans y chanclas negras. Además llevaba un casco gris que cubría su cabeza, aunque el visor transparente permitió captar claramente su rostro. Mientras este sujeto, que tenía un tatuaje de una alienígena en la mano izquierda y otro a máscara del teatro en el antebrazo, intimidaba a la trabajadora con su cómplice, que vaciaba justamente la caja registradora. El segundo delincuente, vestido completamente de negro, tomó mayores precauciones para ocultar su identidad, pues utilizó un casco con visor oscuro. Sin embargo, fue quien mostró una actitud más agresiva durante el asalto. Armado con una pistola, golpeó en repetidas ocasiones a la trabajadora en la cabeza e incluso la apuntó con el arma de fuego mientras ella suplicaba que se llevaran todo, pero que no le hicieran daño. Finalmente, los delincuentes se apoderaron del dinero y de 13 paquetes de pañales. Antes de abandonar el establecimiento, también tomaron 2 botellas de gaseosas. Se refrescaron antes de huir. Para rematar, antes de escapar, justamente dejaron una nueva amenaza. No quiso colaborar, sabe que la vamos a venir a matar en estos días, dijo el hombre de camiseta blanca. Tras cometer el robo, ambos huyeron del lugar en una motocicleta de color blanca, dice el informe oficial, y Olímpica se los cuenta.
1: 5:44 en Olímpica.
2: Mucha atención, más noticias, constreñimiento al voto, la principal preocupación para la segunda vuelta en Norte de Santander. Y es que las autoridades del departamento pues están bastante expectantes con lo que pasará en esta segunda vuelta presidencial, especialmente en los municipios del Catatumbo, donde persisten enfrentamientos entre grupos armados ilegales. El alto consejero para la paz, Luis Fernando Niño, aseguró que la expectativa es que la jornada electoral se desarrolle con normalidad pese a las dificultades de orden público histórico que enfrenta la región. Esperamos que estas elecciones de segunda vuelta presidencial sean normales, en paz, donde la gente pueda salir a votar. Tenemos preocupación, por supuesto, en la zona del Catatumbo, donde hay confrontaciones desde hace 17 meses. El funcionario indicó que los anuncios del cese al fuego por parte de los grupos armados podrían facilitar el desarrollo de la jornada, aunque insistió en que el principal desafío será garantizar la libertad de los votantes. Lo que más nos preocupa no solo es que las mesas se puedan instalar y que la gente pueda salir a votar, sino que lo puedan hacer con libertad de conciencia, sin constreñimiento al voto o el mal llamado voto al fusil. Niño explicó que el ejército, la policía y la registraduría y las autoridades locales mantienen un dispositivo especial para brindar garantías durante las elecciones. Las autoridades están haciendo todo el dispositivo posible para que la gente pueda normalmente salir a votar y luego, cuando se haga el conteo de votos, sea cual sea el resultado, este sea respetado en cada uno de los municipios. El consejero agregó que también existe vigilancia especial en los municipios como Tibú, El Tarra, La Esperanza, Cáchira y Ocaña, donde las autoridades electorales mantienen seguimiento por la presencia de actores armados y las condiciones de seguridad.
1: 5:46 en Olímpica.
0: Bueno, muchísima atención porque Veolia Aguas del Norte asume el acueducto y alcantarillado de Cúcuta y deberá invertir 833 mil millones de pesos. Según conoció el diario de circulación local, regional y nacional La Opinión y Olímpica se los cuenta, el nuevo operador asumiría funciones en terreno a partir de agosto de este año 2026, año olimpiquista. La operación del acueducto y alcantarillado de la ciudad cambiará de manos desde este mismo año, cuando Veolia Aguas del Norte asuma el servicio tras la cesión y prórroga del contrato 030 actualmente en cabeza de Aguas Capital Cúcuta. La decisión fue adoptada por la Alcaldía de Cúcuta y la Junta Directiva de el EIS Cúcuta, luego de revisar estudios técnicos, financieros y jurídicos que compararon y de paso presentaron dos alternativas: abrir una nueva licitación o autorizar la cesión del contrato con una prórroga. Los análisis concluyeron que la segunda opción ofrece mayores garantías para evitar riesgos en la continuidad del servicio a más de 232 mil usuarios y generaba una venta financiera estimada en 299 mil millones de pesos frente a un concurso público. Con esta determinación también se concreta uno de los compromisos anunciados por el alcalde Jorge Acevedo al inicio de su mandato, el cambio de operador del sistema de acueducto y alcantarillado, una vez concluyera el contrato vigente con Aguas Capital, cuya fecha de vencimiento está prevista para el 5 de diciembre de este año 2026. ¿Qué cambiará para los usuarios? Muchísima atención. El nuevo operador tendrá un contrato prorrogado por 20 años y asumirá de paso las obligaciones de inversión y mantenimiento del sistema. Según la EIS, Veolia deberá ejecutar un plan mínimo de inversión por 833 mil millones de pesos a valor presente, recursos que se destinarán a infraestructura y mejoramiento de la capacidad del acueducto y el alcantarillado de la ciudad. Entre las obras prioritarias se encuentran rehabilitación de tanques de almacenamiento en condición crítica, incluido el tanque de Doña Nidia, intervenciones en la planta de tratamiento Carmen de Tonchará para aumentar su eficiencia, mejorar en redes y demás infraestructuras del sistema. La administración municipal sostuvo que el objetivo y el objeto central es mantener un servicio continuo y eficiente, evitando una transición que pudiera afectar el suministro de agua en la ciudad. ¿Por qué se descartó una nueva licitación? Es la pregunta que se hace. La EIS explicó que también se estudiaron la operación directa y la transformación de la empresa en una sociedad de economía mixta con participación privada. Ambas alternativas fueron descartadas en el proceso. La operación directa requería un capital de trabajo superior a los 100 mil millones de pesos y suponía a su paso pues asumir una operación para la cual la empresa no tenía experiencia especializada. La capitalización con un socio privado se consideró inconveniente por el nivel de pasivos de la entidad.
1: No griten que es peor, ya son las 5 de la mañana con 49 minutos.
2: Bueno, recordemos, la frontera se va a cerrar mañana sábado por las elecciones presidenciales. Para los amigos que transitan masivamente la frontera y los puentes internacionales, recordemos que esto es con motivo de la segunda vuelta presidencial a las 6 de la tarde, hora Colombia, de este sábado. sábado 20 de junio y hasta las 6 de la mañana del próximo lunes 22 de junio va a estar vigente el cierre temporal de los pasos fronterizos terrestres y fluviales autorizados. La medida fue establecida por el Gobierno Nacional mediante el Decreto 0612 del 16 de junio del 2026 y hace parte de las acciones previstas para garantizar las condiciones de seguridad para la jornada electoral. De acuerdo con lo dispuesto en el artículo 26 del decreto, durante el periodo señalado se va a restringir el tránsito de viajeros por los pasos fronterizos autorizados y se va a reforzar los controles migratorios en los puestos terrestres y fluviales. La restricción no aplicará en situaciones de caso fortuito o fuerza mayor debidamente acreditadas. El cierre temporal se enmarca en el Plan Democracia, con una estrategia interinstitucional liderada por el Gobierno Nacional para proteger el ejercicio democrático. Esta decisión compromete al compromiso literalmente del Estado con la protección de la seguridad nacional. Como parte de este despliegue, Migración Colombia va a fortalecer los controles de ingreso y salida de viajeros en las zonas fronterizas en coordinación con las fuerzas militares y la Policía Nacional.
1: 5:51 en Olímpica.
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0: 6 de Olímpica con 6 minutos en Colombia, son las 6 en la mañana más 6 minutos en todo el territorio colombiano, 7-6 aquí al ladito en la hermana República Bolivariana de Venezuela. En este inicio comienzo arranque oficial de viernes. Viernes hiper super contra olimpiquista, viernes hiper super contra papanandista. Y como es habitual, después de las 6 de la mañana abrimos de par en par nuestra ventanita al alma. Como siempre, en acción de gracias por este nuevo día, en acción de gracias por todo lo que Dios tuvo a bien entregarnos en el día de ayer, y en acción de gracias por cada una de esas pequeñas, medianas y grandes bendiciones que muy seguramente Dios nos entregará a lo largo y ancho de este nuevo viernes, de este nuevo día, de este fin de semana y de los días venideros. Y eso lo declaramos en el poderosísimo nombre de Cristo Jesús. El aplauso de Dios. ¿Deseas tener éxito en la vida? Usted y yo, todos sin excepción, diríamos, pero por supuesto, al mejor estilo del maestro Poncho Zuleta, ese sería nuestro rotundo sí. ¿Quién no quiere triunfar en la vida? Muy bien. Pues escucha con sumo cuidado este mensaje si quieres llegar al pináculo del éxito, al último peldaño, allá arriba en la cima de las conquistas. ¿Recuerdan a Viktor Frankl? Viktor Frankl, el psiquiatra austriaco que sobrevivió a los horrores de Auschwitz, a los horrores del holocausto nazi. El terrible campo de concentración alemán nazi, dice este conocido psiquiatra austriaco Viktor Frankl, el cuento que cuando, y narra de paso que cuando escribió el libro que en español se conoce como El hombre en busca de sentido, nos hizo que su nombre apareciera en el libro. Frank no quería fama, solo quería transmitir al lector el mensaje de que la vida tiene significado bajo cualquier circunstancia, aún las más adversas, aún las más terribles y difíciles, la vida siempre tendrá un gran significado, porque es el máximo regalo dado por Dios y es el máximo milagro hecho por Dios en cada una de las especies que habitan en su creación. Finalmente, ante la insistencia de sus amigos, accedió a colocar su nombre en la portada del manuscrito. El resto de la historia es conocida. El libro se convirtió en un tremendo bestseller, en un éxito de librería. Para el momento de la muerte de Frank, en 1997, se habían vendido más de 10 millones de ejemplares y se había traducido a 24 idiomas. Por supuesto, con el éxito vino de la mano la fama. Sin embargo, mientras Frank vivió, nunca dejó de advertir: el éxito, al igual que la felicidad, no se persigue. Te llegará cuando no te preocupes por él. El éxito no se persigue, al igual que la felicidad, te llegará cuando no te preocupes por él. Hay una inmensa sabiduría en esas palabras. Alguien expresó la misma idea de otra manera. El éxito es un viaje, no un destino. Y la felicidad se encuentra en el transcurso del viaje. Para comprobar la veracidad de estas palabras, basta pensar en los héroes juveniles de la Biblia: José, Daniel, Ananías, Misael, Azarías, Esther, Timoteo. ¿Cuántos de ellos vivieron obsesionados con el aplauso del mundo? Ninguno. ¿Por qué entonces llegaron a ser grandes? Es la pregunta del millón. El secreto del éxito estriba en la unión del poder divino con el esfuerzo humano. Está escrito en la zona con patriarcas y profetas. Dice la palabra del Señor: todo te saldrá bien si procuras cumplir las leyes y disposiciones que el Señor ordenó. Primera de Crónicos 22:13. Todo te saldrá bien si procuras cumplir las leyes y disposiciones que el Señor ordenó. Primera de Crónicas 22:13. Créeme que la invitación es para que no busques el aplauso humano. Ese sonar de palmas, ese sonido del aplauso humano, no lo busques. No busques una felicitación por cada trabajo bien hecho. Haz cada día, haz cada milésima de segundo de tu vida lo mejor que puedas con la ayuda de Dios y para su gloria, para su alabanza, para su exaltación. Entonces, solo entonces, los aplausos no vendrán de las caretas histriónicas y falsas de la humanidad. Los aplausos vendrán del corazón de Dios, de las manos de Dios, cuando cumples a cabalidad lo que está tipificado en la palabra, cuando te dejas guiar por el Espíritu Santo, cuando amas al prójimo como a ti mismo, cuando honras y amas a Dios por encima de todas las cosas, cuando te vuelves un actor importante en la consumación de la fe a través del máximo consumador de la fe que se llama Cristo Jesús. Capacítame, Señor, enséñame, Señor, para hacer hoy lo mejor que pueda para la honra de tu nombre, Jesús. Para la honra de tu nombre, Jehová. Para la honra de tu presencia, Santo Espíritu de Dios. Capacítame, Señor. Enséñame, Señor, a buscar los aplausos que vienen de ti, de tu corazón, y no los aplausos histriónicos de una humanidad que hoy se sazona y se adereza en su maldad, se sazona y se adereza en su odio, en su rencor, y cada vez abren una mayor autopista, amplían aún más la autopista que te separan de ti, Dios. Y recuerda que todo es posible para el que cree. Por eso ten la certeza que si Dios está contigo, ¿quién contra ti?
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Pilar base cimiento indiscutible y fundamental para nuestra música popular, nuestro género de la música popular en el mundo del disco olímpica. ¿Cómo no traer hoy en este tubi nuestro viernes en un Te Acuerdas De al maestro Darío Gómez, el rey del despecho? Se llama Entre Comillas y cualquier parecido con la vida real es pura y mera coincidencia.

0: De norte a sur, de este a oeste. Un abrazo hiper super contra olimpiquista para todo norte de Santander. Territorio de gente buena, trabajadora, camelladora, aguerrida, resiliente. Para todo norte de Santander, nuestro abrazo olimpiquista.
1: Norte de Santander, ahí me voy a pasear y todo el departamento voy a visitar. Al norte de Santander.
0: Hoy, doña Magola, tendremos la gran final del gran certamen del Mundial de Penaltis.
2: Torneo de penaltis.
0: Torneo de penaltis.
2: Esta tarde, a partir de las 4 de la tarde, todos los olimpiquistas que hicieron parte de estos tres viernes, perdón, de estos tres sábados, hoy están citados los que metieron gol, los que anotaron. Exactamente. Ellos pueden estar hoy en esta tarde de hoy disputándose esos premios espectaculares que tenemos con Unicentro, 4 de la tarde, hoy viernes 19 de junio.
3: Hoy las anfitrionas seremos Magolita y la Diva. Hoy está una final rodeada, por supuesto,
2: de belleza y glamour.
3: Exactamente, pero también queremos invitarle a la puntualidad. Es que tengo entendido que somos bastanticos los finalistas.
2: Sí,
3: ¿no,
2: son
3: abuelita?
2: Muchos, creo que son más de 70.
3: Necesitamos.

0: imagínate tú.
1: Que 90. Entonces, yo les hago un llamado a la puntualidad a todos los finalistas que participaron y que clasificaron a la ronda final, que será hoy viernes, para que por favor lleguen puntuales. Porque
0: sí, que no lleguen a las 6 de la tarde, no, como ha acontecido en otros días, que la gente está llegando a las 5:30, casi ya terminando. Y es que yo también me inscribí. Entonces, por favor, le pedimos, porque hoy son muchos, para que por favor lleguemos temprano, porque temprano es más bacano.
1: A las 4 en punto de la tarde estaremos dando inicio con quienes vayan llegando.
2: Por orden de llegada.
1: Sí, así que lo invitamos, porque vamos a por supuesto a conocer quién será el ganador o ganadora. Recordemos que los premios serán en efectivo hasta 1.500.000 pesotes, también premios para segundo, tercer, mejor dicho, vamos a tener premio para todo el mundo. Así que lo invitamos para que llegue temprano, 4 en punto de la tarde, Centro Comercial Unicentro, Magolita, para conocer quién será el campeón en el marco de este Mundial 2026 que nos ha entregado de todo. Ayer México ganó, ¿no?
2: Sí, sí.
1: Se convirtió ya oficialmente en el primer clasificado para la segunda ronda.
2: Hace 6 puntos. Hace 6 puntos.
1: Sí,
2: México.
1: Un partido bastante.
2: Le está yendo bien a la CONCACAF, a la agremiación que reúne al fútbol centroamericano. Sudamérica, pues con Colombia y Argentina lograron levantar cabeza, la CONMEBOL. Hoy
1: Canadá goleó ayer.
2: Sí, más adelante estaremos hablando de los resultados, pero por zonas, CONCACAF está haciendo un muy buen mundial. Pues Sudamérica levantó cabeza con el triunfo de Colombia frente a Uzbekistán. Europa quiere apretar de igual manera en esta fecha y en la que viene. Hoy Brasil también juega. En fin, más adelante estaremos hablando y haciendo un gran resumen de cómo va el Mundial 2026 y todo ese panorama informativo en la gesta deportiva con el sonar de la diva, con Diosito Antonio y con Yoyito Suárez en los deportes. Zona 6 de Olímpica con 25 minutos en Colombia, 7 de la mañana más 25 minutos en todo el territorio bolivariano de Venezuela. Alcaldía de Cúcuta busca establecer récord de entrega de títulos de propiedad a cientos de familias. Muchísima atención. Con la formalización, las familias pasan a ser dueñas plenas de sus viviendas. Digamos que 22 familias de distintos barrios populares de Cúcuta recibieron en el día de antes de ayer, el viernes, miércoles de Olímpica, los títulos de propiedad que les acreditan como dueñas legales de los terrenos donde durante años construyeron sus viviendas. La entrega encabezada por el alcalde Jorge Acevedo Peñalosa representa para los hogares mucho más que un trámite administrativo. Significa seguridad jurídica, acceso a oportunidades económicas y la posibilidad de consolidar un patrimonio para las futuras generaciones. Con esta nueva jornada de formalización, la administración municipal alcanzó la cifra de 426 predios fiscales saneados durante los 2 años y medio de gobierno, un avance que forma parte de una estrategia orientada a reducir la informalidad en la tenencia de la tierra en sectores vulnerables de la ciudad. Los beneficiarios pertenecen a los barrios Nuevo Horizonte, La Libertad, Alto Pamplonita, La Carolina, La Coralina también, María Auxiliadora, Cundinamarca, Alfonso López y San Mateo, entre otros sectores donde el municipio ha desarrollado procesos de legalización predial. Propietarios reales, muchísima atención. Durante el acto, el alcalde Acevedo explicó que la entrega de escrituras transforma la realidad jurídica y económica de las familias. Hasta ahora, muchos habitantes han y eran propietarios únicamente de las mejoras construidas sobre los terrenos, mientras que la titularidad del suelo permanecía en manos del municipio. Con la formalización, los hogares pasan a ser dueños plenos de sus viviendas, y esta es una noticia que merece nuestra mayor y mejor ovación de Olímpica.
0: Bueno, ya son las 6 de la mañana con 27 minutos.
1: Más noticias a esta hora de la mañana con Olímpica 94.7, y es que nos vamos con todo lo que tiene que ver la noticia del día, sin duda alguna, parte de la gesta deportiva del Mundial 2026. Para Colombia, nuestro tema del día también se centra en las elecciones presidenciales, una fecha muy importante para este domingo, y es que en Norte de Santander, Ocaña y Tibú decretaron medidas de seguridad para la jornada electoral de este domingo. Las alcaldías de los municipios de Tibú y Ocaña dieron a conocer sus respectivos decretos, con los cuales buscan garantizar la seguridad antes, durante y después de la jornada electoral. Mediante el decreto 037 del 16 de junio se estableció la ley seca prohibida la venta y el consumo de bebidas embriagantes desde las 6 de la tarde de este sábado 20 de junio y hasta las 12 del mediodía del lunes.

0: 22 de junio, lo van a extender hasta la mediodía del lunes 22 de junio. El porte de armas, la prohibición total desde las 6 de la mañana del sábado 20 de junio y hasta las 6 de la mañana del lunes 22 de junio. La restricción de tránsito de camiones y tractocamiones, esto es en Tibú, desde las 6 de la mañana del sábado 20 de junio y hasta las 6 de la mañana del lunes 22 de junio. Ahora en Ocaña, mediante el decreto 153 del 17 de junio, se estableció la ley seca, prohibición y venta, consumo de bebidas embriagantes desde el sábado. Ojo que en Ocaña la ley seca no empieza el sábado a las 6 de la tarde, sino lo va a hacer a las 2 de la tarde.
1: Más temprano.
0: Más tempranito, mis amigos de Ocaña. Mucha atención que para ustedes la ley seca arranca mañana a las 2 de la tarde y va hasta más tarde del lunes, hasta el mediodía. Así que pilas, de 2 de la tarde del sábado 20 de junio, bueno, y hasta las 12 del mediodía del lunes 22 de junio. Los amigos de Ocaña les gusta celebrar bastante.
1: Qué belleza, imagínate vos, tomando uno le gancho.
0: La suspensión de portes de armas desde las 6 de la mañana de este sábado 20 de junio y hasta las 6 de la mañana del lunes 22 de junio. Se prohíbe la circulación de motos. Ojo pues, circulación de motos prohibida en Ocaña. Hablo de Ocaña. Desde las 5 de la tarde del domingo 21 de junio y hasta las 5 de la mañana del lunes 22 de junio. La prohibición del transporte de líquidos inflamables, escombros, desechos y cilindro desde las 6 de la tarde de mañana, sábado, y hasta las 5 de la mañana del lunes 22 de junio. Asimismo, en ese municipio se llevó a cabo el último comité de seguimiento electoral, donde se revisaron también todos los 42 puestos de votación, el componente de seguridad a cargo de la Fuerza Pública, así como la organización logística y electoral presentada por la Registraduría Nacional.
1: Y la borrachera va a estar más buena si gana el candidato de nosotros. Uy, me han dicho 6 de la mañana con 30 minutos.
2: Bueno, muchísima atención. Así fue la dejación de armas de 100 hombres de la Coordinadora Nacional en el Putumayo. En medio del proceso de paz entre el Gobierno Nacional y la Coordinadora Nacional Ejército Bolivariano, estos hombres sin armas y sin camuflado ingresaron a un espacio para hacer tránsito a la vida civil. Ya habían entregado todo el armamento y el pertrecho, al igual que todo lo que tiene que ver con la intendencia militar. En el Valle de Guamuzo, Putumayo, se llevó a cabo un acto de dejación de armas de 100 hombres y mujeres de la Coordinadora Nacional Ejército Bolivariano, quienes iniciarán su tránsito a la vida civil. Después de 2 años de diálogos de paz con el Gobierno Nacional, las partes en negociación acordaron la creación de una zona de ubicación temporal, espacio que recibirá a estas personas que sin armas y sin uniformes esperan dar el fin y dar punto final al conflicto armado. Llegaron a un espacio de preconcentración en helicópteros por temas de seguridad. Allí recibieron todas las indicaciones por parte de Giovanni Rojas, alias Araña, quien es el líder del comando de la frontera y está en la cárcel con un pedido de extradición a Estados Unidos. E iniciaron el tránsito al espacio donde en una mesa se despojaron de sus armas, municiones, camuflados y todo lo que indicaba que eran guerrilleros de este centro armado en el sur del país. Ya de civil, algunos con más de 20 años en las filas del Comando de la Frontera, que integra la Coordinadora Nacional Ejército Bolivariano, se sentaron en la primera fila para el acto protocolario. Antes de ingresar a la zona de ubicación temporal, un espacio de 6 hectáreas en un predio arrendado, se acondicionaron habitaciones, baños, aulas, cocinas, enfermería y todo lo que necesitan para hacer ese tránsito hacia la vida civil. En esta zona se ubicaron temporal y digamos que manera de operar en el Estado colombiano, y la seguridad está a cargo de la Unidad Nacional de Protección. Eventos que hacen del orden nacional, y esta es una noticia en desarrollo.
1: Ya son las 6:32 en Olímpica Estéreo.
0: Y ojo porque se robaron hasta las gaseosas. El descarado atraco a mano armada en el barrio García Herreros de Cúcuta. Y es que hay un episodio de inseguridad tan indignante como preocupante que se vivió en una droguería del barrio García Herreros en Cúcuta, donde dos atracadores armados sembraron el terror entre los habitantes, entre los trabajadores también del establecimiento durante la mañana de ayer jueves 18 de junio. La plata, la otra plata, rápido lo mato, fue una de las primeras amenazas pronunciadas por uno de los delincuentes antes que quedó registrado en cámaras de seguridad. El hombre vestía camiseta tipo polo blanca, bermuda blue jean y chanclas negras. Además llevaba casco gris. Mientras ese sujeto, que tenía un tatuaje de un alienígena en la mano izquierda y otro de máscaras de teatro en el antebrazo, intimidaba a la trabajadora, su cómplice vaciaba la caja registradora. El segundo delincuente, vestido completamente de negro, tomó mayores precauciones para ocultar su identidad, pues utilizó casco con visor oscuro. Sin embargo, fue quien mostró una actitud más agresiva durante el asalto. Y es que, armado con una pistola, golpeó en repetidas ocasiones a la trabajadora en la cabeza e incluso la apuntó con su arma mientras ella suplicaba que se llevaran todo, pero que no le hicieran nada. Finalmente, los delincuentes se apoderaron del dinero y 3 paquetes de pañales. Antes de abandonar el establecimiento, también se tomaron 2 botellas de gaseosa. Para rematar, antes de escapar, dejaron una nueva amenaza. No quiso colaborar. Sabe que le vamos a venir a matar en estos días, dijo el hombre de camiseta blanca. Tras cometer el robo, ambos huyeron del lugar en una motocicleta blanca.
1: Ya son las 6 de la mañana con 34 minutos.
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0: para ti.
1: Oiga, llega y le dice la muchacha al tipo. El tipo llega ya casi. El chico llega y le dice: Ya preparo la cama, me baño, me echo perfume, pongo música suave y traigo champán. Dijo: uy, no, pero mejor vengo otro día que no esté tan ocupada. Oiga, llega y le dice la chica al tipo: hola, amor. Dijo: el 24 y el 38, ¿cuándo juega? Dijo: no, es que lo estoy saludando, bobo. Oiga, por si fuera poco, como ya está acostumbrado uno, diva. Llega y dice el tipo: buenas noches, hágame un favor, alguien que tenga 100 años de soledad. Le contestaron por allá: no, yo apenas llevo 11, solo 11.
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0: Excuse me, baby. Discúlpame si hoy te vuelvo a insistir, pero solo dame el beneficio de la duda. Cuando está todo juzgado y condenado y te mandan al cadalso, al paredón, y te dicen culpable de traición, culpable de haberse comido lo que estaba guardado en la nevera, culpable de haberle pegado a la leche en polvo con azuquitar combinado. Creo que todas y todos en algún momento de la vida le pegamos una saltadita a la nevera. Llevaron del bulto las salchichas, el salchichón.
1: Sí, señores, verdad.
0: Pote de leche que se atravesaba, pote de leche que era hurtado en un vasito mezcladito con azúcar.
1: El pote de leche, la campiña.
2: Qué rico.
1: ¿Se acuerda la campiña venezolana?
2: Mi infancia con el...
1: ¿Con la leche?
2: Ajá. La leche en polvo.
1: La leche con azúcar.
2: Sí, y a escondidas, porque no... No nos podíamos dejar pillar de mamá.
1: Oli, yo a esta época ya ni eso como ya. Azúcar con leche.
2: No, yo tampoco. ¿Y sabe cómo me gustaba hacerla a mí también cuando era niña? Con banano. Pelar el banano y echarle ahí encima la azúcita y la leche.
1: La leche condensada, no, la leche en polvo.
2: No, la leche en polvo, claro.
0: Y el diablito con el chihuis.
2: Yo sí comí diablito. Magolito también, Julito.
1: Todavía, Diva, todavía.
2: Qué rico.
1: Tengo una amiga en Cenabazos que los vende.
2: Ah, sí. Ah, no hay que ir para allá entonces.
1: En el galpón amarillo, doña Lucia Angarita.
0: La famosa chichita.
1: Vende chicha, vende chihuí, vende mayonesa, vende salsa de tomate, vende atún, vende sardina, vende todo lo que usted quiera en Venezuela, lo consigue allá.
2: Vea.
0: Quiero que sepas. Bueno. ¡Ey! ¿Te acuerdas de? El general del humor, don Julio Rojas, la superdiva Chania Rangel y Yoyito Suárez, papanando en Olímpica. ¡Bye! ¿Te acuerdas de el mariachi juvenil muy parecido a los Rebeldes del Swing? El propio mariachi loco, mariachi crazy. Hey, ¿te acuerdas de?
2: Sí, me acuerdo. Aparte de que me gusta mucho esa canción. ¿Sí?
0: Zona de Guanabanazos en Olímpica, ¿te acuerdas de Sofi? El marinero olimpiquista. Y no es Popeye, ni Brutus.
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0: Saltito a la década de los 80 y 70 con el sonido de la soca.
4: ¡Wow! ¡Look at people! ¡You make me wanna!
5: ¡Fin de semana!
0: Canciones obligadas para las minitecas y maxitecas de la época. En aquellos famosos bailes que se hacían en el colegio. Socayum. Y saltito al Socasof.
5: ¡Temprano! ¡Es más bacano!
0: Y no puede faltar en este tú mi nuestro en cámara lenta. Tú mi nuestro. ¿Te acuerdas de? Con Soca Salsa.
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0: La música que llegó desde las Antillas. La zona de Bahamas, Aruba, Curazao. Mini tour por nuestro WhatsApp olímpico que dicen nuestros olimpiquistas antes de irnos a una zona de noticias con Ara.
1: Bueno, pues le cuento a todos los olimpiquistas que están a esta hora conectaditos. Dice por acá, buen día, Olímpica, Vicente y Cristian Forero, saludos a todos. También dice por acá, Alice, buen día, yo escuchando Olímpica. Saludito, dice por acá, desde Toledo, para Nidia, que está reportando la sintonía, para Rosalvita, que también está en sintonía de la número uno. Dice, hola, buenos días, la gente de supermercado JM Center en López, para Maffer, para Coco y el popular Rayo McQueen, que somos olimpiquistas, para Zaira Camila también que está olimpiqueando, ando para Freddy Carmona, Esmeralda García en el 28 de febrero y para todos los que están en sintonía de la número 1 Olímpica Estéreo.
2: 19 de febrero, día mundial para la...
1: De junio.
2: ¿Yo por qué dije febrero? 19, me fui muy atrás. Todo porque estamos
1: pero ya casi llegamos a febrero.
2: Recordando los guanabanazos.
1: Oiga, 6 meses y pico.
2: Dios mío bendito. 19 de junio, Día Mundial para la Eliminación de la Violencia Sexual en los Conflictos. Día muy importante que se conmemora en el mundo y por supuesto que le recordamos con Olímpica.
0: 6:48 en Colombia, 7 de Olímpica más 48 minutos. Búsquense, muchachos. Ara. Bueno, lo hacemos acá entonces.
1: No, acá no está papanando.
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0: 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Con Ara, mini zona de noticias. La Corte ordena detención de la senadora Marta Peralta por su indagatoria por el desfalco de la Unidad Nacional de Gestión de Riesgos de Desastres. La decisión se adoptó ante el riesgo de no comparecencia de la senadora. La senadora será llevada a la DIJÍN de la Policía Nacional. La Sala de Instrucción de la Corte Suprema de Justicia ordenó la detención de la senadora Marta Peralta Epiayú para que comparezca a la indagatoria por su presunta participación en el desfalco de la Unidad Nacional de Gestión del Riesgo de Desastres. Por orden de la magistrada Cristina Lombana, la congresista sería conducida en calidad de detenida a las instalaciones de la DIJÍN de la Policía Nacional para que acuda presencialmente a la continuación de la indagatoria que se realizará este viernes 19 de junio en su despacho, dice la nota oficial. Según se conoció, la decisión se adoptó por el riesgo de que no acuda a la diligencia. Precisamente, el alto tribunal, mediante la figura de privación transitoria de la libertad, detuvo a la senadora Peralta Epiayú. ¿Qué pasó en la indagatoria? Es la pregunta del millón. La congresista acudió acompañada de su abogado, pese a que existía una orden de conducción emitida a la Policía Nacional para garantizar su comparecencia, luego de no asistir a una citación anterior. Antes de ingresar a la diligencia, Peralta definió su actuación y defendió de paso su actuación y sostuvo que siempre ha estado dispuesta a responder ante las autoridades judiciales.
1: Ya son las 6:51.
2: Más noticias, oiga, ¿se acuerdan del jaguar que fue rescatado?
1: El jaguar de Yu.
2: El jaguar que apareció
1: que estaba herido,
2: en
1: ¿no?
2: Amazonas, sí, que estaba herido.
0: Ese jaguar estaba huyendo de unos cazadores y se metió en la universidad. Allí se resguardó y ahí lo encontraron.
2: Oiga, se escapó. Sí, lamentablemente se escapó. La pólvora por el triunfo de la selección lo habría asustado. Y es que las autoridades ya activaron el respectivo protocolo tras el escape del animal que se habría producido por los altos niveles de estrés, pues el jaguar macho visto en el interior de la sede de la Universidad Nacional de la Amazonía escapó del resguardo al que había sido trasladado tras su rescate. El hallazgo se había dado, digamos, el pasado martes cuando miembros de la comunidad indígena lo avistaron en uno de los pasillos de la biblioteca. En ese momento se activó todo un dispositivo con expertos y de la Fuerza Aérea Colombiana, así como de la universidad para su traslado. Allí identificaron que tenía signos de agotamiento e infecciones cutáneas en una de sus patas. Su traslado se hizo al Centro de Atención y Valoración de Fauna Silvestre de Corpo Amazonía, donde el animal permanecía bajo cuidado. Sin embargo, y según las autoridades, en la madrugada de este jueves, hacia las 5:30 de la mañana, el personal de vigilancia encontró un hueco en la estructura donde permanecía el resguardo del animal. La información preliminar indica que el jaguar se habría escapado asustado y con altos niveles de estrés por el uso indebido de pólvora con motivo de la celebración del triunfo de Colombia en el Mundial. También dicen los expertos que al estar en esos niveles de estrés se puede triplicar o hasta cuatriplicar también la fuerza del animal. Hasta ahora las autoridades están activando todos los protocolos de búsqueda.
1: Hasta el presidente había hecho su comentario a través de la cuenta de X. Sí. Mire lo que colocó el presidente. Este jaguar llegó a la Universidad de la Amazonía, universidad pública fortalecida por nosotros. Es como si nuestro felino ancestral americano se mostrara para defender la universidad pública. Mira, ahí está se fue el trino del presidente el día que el felino llegó ahí a la universidad.
0: El jaguar es el felino con el mayor poderío en presión al momento de morder. Tiene la mayor capacidad mandibular para morder. Tanta capacidad que atraviesa con facilidad el cráneo de cualquier cocodrilo, caimán o lagarto.

0: Son las 6 de Olímpica con 54 minutos. Las noticias en tu Olímpica 94.7 con Alerta.
1: Alerta, atención, increíble. Llegó Patricia Fernández. Se queda una cuadra para que no sepan en qué viene. ¿Ven? Alerta, atención, increíble. ¡Uy! Una pareja tan pobre, pero tan pobre que cuando cumplieron los 25 años de casado no celebraron boda de plata, sino boda de no hay plata. Alerta, único, inaudito. ¡Uy! Un hombre tan cabezón, pero es que era demasiado, demasiado cabezón que tenía dos piojitos y no se conocían. Alerta, fuera de serie, inaudito. ¡Uy! Un tipo tan bruto, pero tan bruto que se encontró una granada sin seguro y fue y la afilió a una EPS. Alerta, insólito, nunca visto. ¡Uy! Una casa tan chiquita, pero tan chiquita la casa que el perro mueve la cola para arriba y para abajo porque si la mueve a los lados saca los muebles. Alerta, insólito, aterrador. ¡Uy! Un tipo tan perezoso, pero tan perezoso que dice que soñar no cuesta nada, pero madrugar y levantarse sí. Alerta, elevado a la novena potencia, espantoso. ¡Uy! Un humorista tan malo, pero tan malo que le hizo un show a unos médicos y no dieron con el chiste. Alerta, increíble, doblemente increíble. ¡Uy! Un tipo tan pobre, pero tan pobre es que era demasiado pobre que cuando falleció no le hicieron la autopsia para saber de qué había muerto, sino para saber de qué había vivido. Hasta aquí toda la información con la alerta, atención, increíble. ¡Uy! Sabor.

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5: Ay, no, estábamos con un paisano ahí por la 26. 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Le, no sea pendejo, esas son las ruedas.
6: ¡Ya! ¡Pelar la buena Colombia con el hidráulico! 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
0: Atención, Colombia. 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
1: Hace parte de los Super Gold, de los super clásicos de la música vallenata en el mundo del disco Olímpica.
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1: Y reúne el acordeón del gran Emiliano Alcides Zuleta Díaz con el pulmón de América Tomás Alfonso Zuleta Díaz, Poncho Zuleta.
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1: Los hijos del viejo Mile y de la vieja Sara Teresa. Buena canción, se llama Así fue mi querer. A esos que están pensando en destapar frialdades, creo que hoy viernes hay que decir que temprano es más bacano, porque Doña Magola hay ley seca para muchas capitales y puntos del territorio nacional. 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

0: Entramos en la actividad cambista. Hoy es el viernes de batidora olímpica. Viernes de campanazos de olímpica, pero también viernes de arrechera olímpica, Magola.
1: Sí, señor, a través del WhatsApp olímpica, el 310-268-6075, nos puede usted enviar su batidora olímpica, que le está quejando, que le está cansando, que le tiene aburrido. Por lo menos acá nos envían una batidora olímpica, pero esto es desde Venezuela, chamo. Dice, hola, buenos días, yo escuchando olímpica, batidora olímpica, para hacerle un llamado a las autoridades competentes en Palotal, en el barrio Juan de Dios Muñoz. Oiga, por la problemática que venimos a través. Hay una jauría de perros que están en plena calle, que son altamente bravos, peligrosos, y ayer mordieron a una señora de 80 años y un niño. Le rogamos a las autoridades competentes de ese sector de Palotar, en el barrio Juan de Dios Muñoz, que por favor hagan presencia y nos ayuden a solucionar este inconveniente que estamos atravesando, a los amigos que están en Palotar. Vamos a ver qué dicen por acá. Hola, buenos días.
2: Muy buenos días, Olímpica Estéreo, que nos pone de todo bien bueno. Manando, hay una batidora.
0: ¿Para quién?
2: Ahí para las aguas. ¿A cuál? Y aquí para Montevideo nos tiene más o menos un mes que no nos manda una gota de agua. O si la ponen, no la ponen nada. La dejan por ahí, como se dice, 5 o 6 horas, y eso no da la capacidad para toda la comunidad que tenemos el agua. Entonces, a ver, y siempre esa problemática ahí con ese acuario aquí para este sector. No sé qué pasa. No sé si es que la plata de nosotros no vale. Porque yo pago recibo, no sé los demás. Veo por lo mío. Entonces, para que se pongan un poquito más la mano en el corazón y miren a ver cómo arreglamos el problema del agua. Y no, me toca a las harinas hacer un paro, porque ya estamos cansados sin agua.
1: Oiga, yo me imagino que ahora que empiece a funcionar Veolia como el encargado de las Papanando, del agua potable de la ciudad y del alcantarillado. Y si son tan costosos los recibos de Veolia, del aseo, ¿usted imagina qué iba a pasar con esos servicios ahora? ¡Ay, mamá!
3: Mire, el 28 de junio se van a elegir 50 juntas comunales que están pendientes en la ciudad de Cúcuta. La alcaldía y líderes comunales preparan para el próximo 28 de junio la jornada electoral en 50 juntas de acción comunal que no pudieron elegir dignatarios durante el proceso que se realizó en el mes de mayo. De acuerdo con Marta Maldonado, secretaria de Derechos Humanos de Cúcuta Comunal, la mayoría de los inconvenientes se concentran en los barrios Belén, Loma de Bolívar y Guaymaral, donde los conflictos entre líderes han impedido avanzar
1: con normalidad.
3: Exactamente. La subsecretaría de Desarrollo ya emitió la circular para realizar, ojo, el proceso de elección el día 28 de junio. Todo el equipo ya está listo para apoyar que estas 50 juntas puedan elegir finalmente a sus representantes. La dirigente comunal también indicó que en algunos sectores incluso se han presentado amenazas contra líderes y enfrentamientos. Lamentablemente hemos tenido problemas en barrios muy conflictivos. En Belén algunos líderes han recibido amenazas. En Loma de Bolívar vimos situaciones muy lamentables. Y en Guaymaral también persisten dificultades que no han permitido desarrollar el proceso electoral.
0: 7:21 en Colombia. 8 de Olímpica más 21 minutos aquí al ladito en Venezuela. Entramos con toda la información de la economía, los numeritos, la actividad cambista, las finanzas y las noticias. 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Don Evo, ¿qué está haciendo, don Evo?
1: Bueno, aquí escuchando Olímpica se metió, y le cuento a todos los oyentes que hoy es viernes, fin de semana, 19 de junio, el pico y placa es 5 para los amigos taxistas particulares, 9 y 0.
0: 2:00 horas 37 minutos para que se inicie la segunda vuelta presidencial en el territorio colombiano. A nivel de noticias que tienen que ver con los numeritos, la economía y las finanzas, se dice que la economía colombiana registró un crecimiento del 3,34% durante el mes de abril de este año 2026. Según el indicador de seguimiento a la economía ICE del DANE, en lo que va del año, el comportamiento ha sido impulsado principalmente por el consumo de los hogares y el sector servicios, consolidando la actividad productiva. Las cifras claves dentro de estos datos dice que el crecimiento de abril fue del 3,34% anual de la economía nacional. El balance del primer trimestre cierre en una línea de información del 2,2% en los primeros tres meses del año. Sectores más dinámicos en el balance económico de los servicios, administración pública, educación y salud, lideraron con un repunte del 4,58%, seguidos de actividades artísticas y entretenimiento. Las proyecciones macroeconómicas para este año 2026, según este informe que nos entregan, las estimaciones varían dependiendo de la entidad, reflejando un entorno de recuperación cautelosa, condicionado por la inflación y las altas tasas de interés que sigue manejando el Banco de la República. El Ministerio de Hacienda estima un crecimiento del 2,6%. Por su parte, el Banco BBVA proyecta un alza del 2,8%, mientras que Deloitte está proyectando un 2,5% en el crecimiento de la economía en Colombia y el OCDE proyecta un 2,4% en el crecimiento del PIB. Vamos a Venezuela, en el Palacio de Miraflores, en Caracas, Venezuela, don Herculincio Martínez Capriles. ¡Hercú!
1: Bueno, le cuento que lloverán dólares en Venezuela. Afirman que Estados Unidos autorizará el envío de remesas en efectivo al país.

0: inflación. Basta señalar que hace apenas un mes, el 11 de mayo, el Banco Central de Venezuela publicó que el tipo de cambio llegaba a 500 bolívares por dólar. Pues bien, así, y esa es la tasa oficial que en teoría marca los precios en los comercios formales, pero en el mercado paralelo o negro, que llama la cotización, es mucho mayor y ronda en los 900 pesos. Pues bien, así, recientemente se ha hablado del establecimiento de un límite para la compra a las personas naturales. Pues en las últimas semanas han circulado rumores de posibles límites o cupos para la compra de divisas en Venezuela. Bien, así, el consultor advierte que el país enfrenta una escasez creciente de efectivo. Entre el deterioro natural de los billetes, la exportación de efectivo para su bancarización en el exterior y el incentivo que genera el impuesto a las grandes transacciones financieras, pues Venezuela pasó de un asfixiante control de cambio a una especie de dolarización de facto para revivir el bolívar y frenar el uso de la moneda norteamericana. Pues bien, así, una primera remesa que, aunque todavía modesta, se espera para el mes de junio, lo cual comenzaría a aliviar parcialmente esta situación.
1: 7 de Olímpica con 25 minutos. Transformación en Venezuela abre oportunidades al sector inmobiliario de Cúcuta. El arrendamiento se ha convertido en la opción preferida y en un refugio de alta rentabilidad. Los cambios políticos y económicos que se están dando en Venezuela desde el pasado 3 de enero, cuando Estados Unidos intervino y capturó a Nicolás Maduro, generan un dinamismo en esta frontera que beneficiaría al sector inmobiliario. La Junta Directiva de la Federación Colombiana de Lonja de Propiedad Raíz, Fedelonjas, seccionó en Cúcuta para conocer cómo marcha Norte de Santander y concluyó que la transformación económica en el vecino país no solo estimulará en el mercado inmobiliario, sino también en materia de vivienda y también en la línea industrial. Puentes internacionales, Frankis.
0: Para yo escuchando Olímpica se metió. Bueno, le cuento que por aquí todo hasta el momento se torna completamente bulda lo canterú, o sea, normal.
1: Ayer la tarde noche se sacudió en el ámbito judicial y muy seguramente este inicio de jornada 94.7 con Olímpica mantendrá el mismo tema y el mismo dinamismo en torno a la noticia. Fiscalía cita al expresidente y exsenador Álvaro Uribe Vélez por las masacres del Aro, La Granja y el crimen de Jesús María Valle. El expresidente Álvaro Uribe Vélez aseguró que enfrentará este suplicio a pocas horas de las elecciones en el país. La Fiscalía General de la Nación llamó a indagatoria al expresidente y exsenador Álvaro Uribe Vélez por las masacres del Aro, La Granja, el crimen de Jesús María Valle y por la presunta conformación del bloque Metro en la hacienda Las Guayaracas en la época en la que fue de su propiedad y la familia también hacía parte de esa línea de propietarios. En ese sentido, la Fiscalía Tercera Delegada ante la Corte Suprema de Justicia abrió una investigación formal por los hechos de violencia relacionados con la conformación de un grupo paramilitar en el municipio de San Roque y en las masacres perpetradas en los corregimientos del Aro y La Granja del municipio de Ituango cuando ocupó el cargo como gobernador del departamento de Antioquia. De igual manera, la delegada ante la Corte Suprema de Justicia dispuso la vinculación del expresidente Uribe Vélez por su presunta responsabilidad en el homicidio del defensor de derechos humanos Jesús María Valle Jaramillo, ocurrida en el año de 1998, informó la Fiscalía General de la Nación. Los delitos por los que la Fiscalía llamó a rendir indagatoria al expresidente y exsenador Uribe Vélez son homicidio en persona protegida y concierto para delinquir, ambas conductas agravadas. La Fiscalía investiga al exmandatario por su presunta conformación o por la presunta conformación de una estructura paramilitar en las fincas Las Guacharacas en época en la que fueron propiedad de su familia. El expresidente, digamos que dio a conocer esta noticia a través de su cuenta de ex, cerrando la tarde-noche del día de ayer. Vamos a Madrid, en España, don Paco Remolete Paquín.
0: Yo leí, os cuento que hoy el euro amanece a 3.950,80.
1: Hay que decir que el líder supremo iraní afirma que el presidente Trump buscó el memorando de entendimiento con desesperación. Mojitab Jameini señaló que inicialmente se opuso al memorando con Estados Unidos, pero autorizó su firma tras las garantías ofrecidas por el presidente iraní sobre los intereses del país. El líder supremo de Irán, Mohammad Jameini, aseguró en el día de ayer, bebé jueves de Olímpica, que al presidente de los Estados Unidos, Donald Trump, impulsó la firma del memorándum.

0: de entendimiento entre ambos países, movido por la desesperación. La declaración fue difundida a través de un comunicado publicado en sus redes sociales, en las que además explicó que, aunque inicialmente rechazó el acuerdo alcanzado tras negociaciones mediadas por Pakistán, terminó autorizándola por la insistencia del presidente iraní Mossad Pakistán y los compromisos asumidos por el Consejo Supremo de Seguridad Nacional en Irán. Vamos a Miami, en los Estados Unidos. Mr. Jane Joseph Brown.
1: Hello, good morning. El dólar amanece en este Today a un precio de 3,444.45.
0: Se recrudeció la guerra entre Ucrania y Rusia, Rusia y Ucrania. Ayer una serie de drones y de misiles impactaron desde territorio de Ucrania a territorio ruso. Hay mediación, hay conversaciones, porque se espera que en las próximas horas venga igual o mayor respuesta bélica por parte de Vladimir Putin y de Rusia contra territorio ucraniano.
2: Bueno, a esta hora de la mañana, 7:30, numeritos ganadores para este fin de semana con Olímpica, y son los siguientes: Lotería de Bogotá, 6703, Lotería del Dorado, 6417, Lotería del Motilón, 7080, Lotería de Astroluna con el signo de Libra, 6009.
0: Territorio ucraniano.
2: Ya son las 7:30 en Olímpica.
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0: Oiga, llega y le dice la amiga a la otra: ay, María, qué delgada está. Dijo: sí, es que el negro adelgaza. Dijo: ay, pero si se está vestida de rojo. Dijo: ay, amiga, no me has entendido. Oiga, llaman al teléfono. No, sí, dígame, Policía Nacional. Dijo: es que tengo un herido. Dijo: vamos para allá, ¿cuál es su estado? Dijo: mi estado es soltero. Dijo: no, no, no, la del herido. Ah, él es casado. Dijo: no, ¿que cómo está? Dijo: yo bien, ¿y usted? Dijo: no, no, no, no, no, ¿que cómo está el herido? Dijo: pues herido, por eso lo estoy llamando. Dijo: pero ¿dónde está usted? Dijo: acá con el herido. Dijo: ¿y en qué parte? Dijo: en el suelo. ¿Sabe qué? Ya no vengan, ya se murió.
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1: Bueno, tenemos a esta hora de la mañana deporte de sintonía, mi querida Diva. Hoy es viernes de batidora, viernes de arrechera olímpica, ya saben. Entonces tenemos nuestro WhatsApp olímpica muy activo para que ustedes comenten a través del 310-268-6075. Dice por acá, hola, buenos días, por favor. Es que se me salieron los documentos a nombre de Milady Torres Becerra. Pueden comunicarse al 313-478-7487. Hay gratificación. 313-478-7487. Milady Torres Becerra extravió sus documentos. Dice por acá, hola, buen día, yo escuchando Olímpica, se metió, saluditos para ustedes. Dice por acá, buen día para ustedes, como siempre en sintonía desde Venezuela, reportando la sintonía y comentarios a esta hora. Hola, buenos días.
2: Buenos días, Olímpica Estéreo. La batidora hoy es para la urbanización Torcoroma. En la parte de abajo, al lado de la cancha de tierra, hay como un parquecito. Pues no, es puros árboles, pero ¿por qué la batidora? Tiene más de un año las lámparas quemadas y ni el señor de la Junta de Acción Comunal pone la queja, ya se le ha dicho, para que Centrales venga a arreglar. No hay luz, ahí los habitantes de calle vienen, hacen, deshacen, los consumidores de droga vienen y se hacen ahí. La gente viene y tira basura como si fuera, no sé, basurero municipal, tiran inodoros, tiran desechos, de todo. Usted encuentra esas jeringas ahí, cantidad de jeringas de insulina ahí tiradas. Y pues no me parece, es la cara principal, es un parque. Y en lugar de arreglarlo, hay personas de buen corazón que vienen a sembrar. Y cuando menos piensa, ya no están las plantas. Entonces, esa es mi batidora. Bueno, que tengan un bonito día.
0: Señor alcalde Jorge Acevedo, señor secretario de gobierno, señor comandante de la Policía Metropolitana, señores de alumbrado público y señores de SENS, ahí está la batidora olímpica, sector de Torcoroma, donde hay una especie de parque, sector arborizado. La comunidad está dando la batidora porque se sienten indefensos ante la oscuridad por la falla de las lámparas, ante la presencia de habitantes de residencia no formal y la manera como los consumidores, los burritos de dos patas, se han tomado por asalto esta parte del bar.
1: Antes de ir con más batidoras y más comentarios, dice por acá un olimpiquista, atención, eso es un servicio social, mire, me dejaron en la buseta un cuadro y un pendón, la buseta la de Trazán, la número 626, y si la persona está escuchando, el dueño de este pendón y de este cuadro, se puede comunicar al 310 122-9771 310-122-9771. Vamos a ver qué más dicen por acá. Hola, buenos días.
3: Muy buenos días. Yo escuchando Olímpica Estéreo porque me pone todo y bien bueno. Saludos a Papanando, a la Diva y al General del Humor.
0: Feliz mañana.
3: Dios les bendiga. Batidora para alcaldía, señor alcalde, acuérdese, en la calle Octava Norte, con avenida 7AE del barrio Ceibaos y Guaymaral, esa calle está totalmente destruida, ojo con eso. Y la bahía de San Eduardo, en el barrio San Eduardo, en la avenida Libertadores, es una zona comercial bastante concurrida, esa bahía está vuelta a nada, mucho hueco, exagerado. Y no griten, que es peor, Dios les bendiga. Y alcalde, acuérdese de la seguridad de Cúcuta, hay mucha inseguridad, mucho atraco. Bueno, gracias, Dios le bendiga y buen fin de semana. Y no griten, que es peor.
1: Sí, señor, no griten, que es peor. Vamos a ver qué dice este último por acá. Hola, buenos días.
4: Buenos días, Olímpica. Saludos para todos. Una batidora olímpica.
0: ¿Para qué?
4: Para esa gente que sepa elegir bien a su candidato. No se deje manipular por nadie. Que sepan elegir bien y que a ver si Colombia se prospera y pone mejor. a ver, con el favor de Dios, primeramente Dios.
1: Bueno, ahí están los comentarios.
4: Con elecciones limpias y claras.
1: Bueno, gracias a usted por la sintonía y por todos los que están a esta hora comentando a través de nuestro WhatsApp Olímpica.
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0: Con Viviendas y Valores, Diosito Antonio, ¿qué estás haciendo?
1: Buena, buena, yo escuchando Olímpica se metió. Y le cuento, Papanando, resumen de la jornada del Mundial 2026, victoria de Suiza, Canadá y México, pues terminada la primera fecha de la fase de grupos con el triunfo de Colombia sobre Uzbekistán por la zona K, comenzó la segunda jornada con el desarrollo de los grupos A y B. Estos juegos dejaron a equipos muy cerca de la fase de 16avos de final, como el caso de Suiza, Canadá, México o Corea del Sur, República Checa 1-1 frente a Sudáfrica, Suiza 4 frente a Bosnia Herzegovina, Canadá 6, qué goleado, ¿no? A Qatar, que no metió ni un solo gol, y México 1, Corea del Sur 0.
5: Oiga, por otra parte, pues sí, Canadá aplastó a Qatar y Suiza hizo lo propio en Bosnia. El grupo B quedó definido, Suiza vence a Bosnia 4-1 también. Ayer fue una jornada de muchos goles. Y también una imagen conmovedora se vio el día del partido de Colombia con el entrenador Pekerman y un conmovedor encuentro con los jugadores de la Selección Colombia en este Mundial. La victoria 3-1 de la Selección Colombia sobre Uzbekistán en su debut de la Copa Mundo dejó mucho más allá de los 3 puntos. Una vez finalizado el encuentro en el Estadio de Ciudad de México, las cámaras capturaron a uno de los momentos, digamos, más emotivos de toda la jornada. El reencuentro de José Néstor Pekerman y los jugadores del combinado nacional, una imagen que despertó la nostalgia entre muchos colombianos. El entrenador argentino, quien actualmente hace parte de un equipo de transmisión televisiva durante la Copa Mundo, estuvo presente en las tribunas siguiendo muy de cerca el compromiso de Colombia y celebró cada uno de los goles. Tras el pitazo final, descendió hacia el terreno de juego para saludar personalmente a los futbolistas, quienes respondieron con gestos de abrazo y mucho cariño. Uno de los instantes más especiales se produjo con Falcao García. Ambos compartieron un emotivo reencuentro y posteriormente fueron vistos conversando y compartiendo momentos de felicidad con el entrenador que nos dio muchas alegrías, José Néstor Pekerman.
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5: Te vimos muy feliz.
6: Siempre he estado feliz a pesar de mis años.
5: Ah, bueno, eso está muy bien.
6: Que ya te digo.
0: Gracias, profe. Mire, gol.
6: No, de nada. Cuando quieras me invitas, que con mucho gusto. Si quieres venir, vení.
0: Usted sabe que esta es su casa y usted puede venir, profesor Peco y Carman, cuando usted quiera. Mire, gol de Natán Saliba.
1: Y ¿Natán qué?
0: Saliba.
1: Madre.
0: Y homenaje a Ismael Kohn, quien sufrió una grave lesión en este Mundial 2026.
5: Uy, una fractura.
0: Sí,
5: ¿no?
0: El primer tanto de tiro libre del Mundial 2026 se presentó en el día de ayer, Bebé Cuerdas Olímpica, 18 de junio, en el partido entre Canadá y Qatar, por la fecha segunda de la fase de grupos. El Mundial 2026 ya tuvo su primer gol de tiro libre. El encargado fue Natán Saliba, que venció al guardameta de Qatar con una excelente ejecución para el 4-0 parcial a favor de la selección de Canadá. Después de que se inflara la red, los canadienses no dudaron en rendirle homenaje a Ismael Kohn, quien sufrió una delicada lesión tras sufrir un fuerte choque en el minuto 54 del compromiso que jugaba. La fecha que se va a jugar en el día de hoy, para los olimpiquistas que preguntan, bueno, ¿y cómo va a estar hoy la zona de compromisos en el marco del Mundial 2026? A las 2 de la tarde, hora colombiana, Estados Unidos se mide frente a Australia. Escocia lo hará frente a Marruecos a las 5 de la tarde, hora de nuestro país. 7:30 de la noche, la selección sudamericana de Brasil, la pentacampeona, se mide al combinado de Haití. Dicen que este es un partido de burro amarradito con león suelto y hambriento. Turquía a las 10 de la noche se estará midiendo frente al combinado de Paraguay. Las dos selecciones, tanto Brasil como Paraguay, en representación de la Conmebol, tienen la necesidad urgente de sumar y de ganar en el día de hoy.
1: Ya son las 7:51 en Olímpica.

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1: Oiga, yo escuchando Olímpica se metió. Sí, señores, y va a comenzar con este mood de político que sigue batiéndose y revolcándose. Oiga, yo me imagino el domingo después de las 4 de la tarde, más de uno va a estar con los pelos de punta, mi querida diva, sea por uno, sea por el otro, definitivamente. Va a ser un domingo bastante tensionante. Oiga, y hablando de todo un poco como los locos, bueno, sí, se llegó el día, se llegaron las elecciones presidenciales. Se dice, mi querida diva y papá Nando, que es totalmente falso que están obligando a la gente a votar por X o Y candidato, diva.
2: ¿Así?
1: Que solo les dicen es, bueno, vota por la vida o lo pelamos.
2: Ay, ay, ay.
1: Jole, y de lo que uno se entera, papá Nando, bueno, que dice que hace días al señor Iván Cepeda le escondieron las hojas de su discurso, mi querida diva.
2: ¿Cómo va a ser?
1: Se las escondieron y quedó mudo. Ole, y el martes, mi querida diva de divas, desde temprano, dice que un señor se puso la camiseta de la Selección Colombia.
2: ¿Ah, sí?
1: Y otro también con camiseta puesta le dijo, ¡vamos a ganar! Y este le dijo el otro, ¿el partido? Dijo, no, me refiero a que vamos a ganar mínimo por 1,000,000 de votos. Oiga, y hablando de la Verónica Alcocer, ¿sí supo lo de la Verónica Alcocer, mi querida diva?
2: ¿Qué pasó?
1: Pues el embajador de Colombia en Suecia se puso a soltar la lengua de la Verónica, de la niña Vero. Eso sí, nos dejó con la incógnita, porque él aseguró que a Vero le encantan los suecos. Mi pregunta es, cuando se refiere a los suecos, ¿hablará de los zapatos? Se las dejo ahí. Bueno, y el jaguar, mi querida diva.
2: Opa.
1: Que llegó a la universidad herido, el pobrecito, fue curado y todo, pero se voló, se escapó. Mínimo, mi querida diva, digo yo, que al igual que Aida Quilcuey, es que no le gusta el estudio. Y ya para terminar con este bote político que sigue batiéndose y revolcándose, oiga, la que en primera vuelta criticó y despotricó y rajó hasta más no poder de Cepeda, ahora anunció que votará por él, sí, la señora Claudia Arañibe López. Definitivamente Claudia Arañibe, como ya es costumbre, mamó gallo. ¡Nos vemos!
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0: Algunos le llaman la canción del vikingo, de esos vikingos que comienzan a remar, a pedir perdón y de pronto sí y no, no y sí, sí, sí, sí, sí o no, no, no. Pero hace parte de estos grandes clásicos de la música vallenata el escultor de mil momentos de amor, Rafael Orozco Maestre, al lado del gran Israel Romero Ospino. Uno nacido en Becerril, César, el otro en Villanueva, en el departamento de La Guajira. Y esta bonita canción que tiene la firma del flaco de oro Gustavo Gutiérrez Cabello. Y los que dicen, ¿sabe qué? No sé pedir perdón. 8:15 en Colombia, 9:15 en Venezuela, comenzando una hora más en la gozadera de la mañana. 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A ver, amiga, a ver, amigo, hey, olimpiquista. 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
2: 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Hoy viernes de arrechera olímpica, viernes de batidora olímpica, a través de nuestro WhatsApp.
1: Vamos a ver qué dicen, Diva.
3: Muy buenos días, Olímpica. Papá Nando, Julio.
0: Buen día.
3: Y Tania. Mira, me voy para un servicio social. Es tan amable para decir que vamos a hacer el aviso que para la señora América Sirley Vargas, se favor y comunicarse con su señora madre, que es urgente. Le agradezco, gracias, muy amable.
1: Bueno, doña América. Que si está escuchando, mejor se comunique con su señora madre. Olímpica está en todo, Diva de Divas.
2: En todo
1: está.
4: Muy buenos días, gente Olímpica Estéreo. Papá Nando, Tania. Mire, la batidora olímpica para hoy es para los motorizados. Por favor, dejen la loquera. El otro día les pedí el favor a ustedes que hicieran un programa o por lo menos comentaran, no sé, la gente les cree más. Que por favor tengan prudencia los motorizados. Nadie habla nada, pero los accidentes todos los días, uno los ve estrellados en todos lados. Eso por un lado, los motorizados locos, ¿no? Y lo otro, la delincuencia. Nos tiene copada la delincuencia acá en Cúcuta. Gracias.
0: Entendemos y nos sumamos a la preocupación que esboza nuestro olimpiquista, pero como medio de comunicación, solamente podemos hacer eso, una campaña de que invite, que exhorte a tener un mayor y mejor comportamiento con algo que se llama cultura ciudadana. Y si es muy cierto, Diva, doña Magola y olimpiquistas, los amigos que van en su motocicleta, se suben a los andenes, no respetan las señales de tránsito, adelantan por la derecha, se meten en la ciclorruta, van a exceso de velocidad, muchas veces sin el casco protector, que es el que salva vidas. no es por la normativa que te exige ponerte un casco, es que el casco salva vidas. Y además de eso, doña Amagola, Diva y olimpiquistas, uno ve ahora una cantidad de nonitas, de abuelitas desatadas en esas motocicletas eléctricas. También, pero andan desatadas, es que andan desatadas como Speedy González, cruzan por aquí, cruzan para allá, no respetan tampoco las señales de tránsito. ¿Qué cantidad de abuelitas, de nonitas desatadas en esas motocicletas eléctricas?
2: Las he visto, y el tema de las motocicletas es un tema difícil de controlar, porque eso ya parte de cada quien, de su comportamiento vial y sobre todo de su cultura y conciencia ciudadana. Vamos a ver qué más.
1: Vamos a ver qué más dicen por acá. Hola, buenos días.
5: Buenos días, Olímpica. Reportando sintonía desde Neiva, Huila. Los escucho desde las 5 de la mañana. En temprano es más bacano. Olímpica Estéreo se metió. Un saludito ahí para Papanando y toda la mesa de trabajo para Diva.
2: Gracias, un mi vida, muy amable. Muchísimas gracias. El pito ahí, ¿no? El pito olimpiquista. Oiga, en materia de numeritos, la MUE va a desplegar más de 2.600 observadores para vigilar la segunda vuelta presidencial de este domingo. La misión de observación electoral MOE anunció el despliegue de 2.638 observadores y observadoras acreditadas y articuladas con las 34 coordinaciones regionales para acompañar la segunda vuelta presidencial. Según informó la organización, el equipo está distribuido en 445 municipios del país, una cobertura que representa el 77% del potencial electoral nacional y que busca fortalecer las garantías de transparencia durante la elección. Llegar a este nivel de cubrimiento solo es posible gracias a la capacidad organizativa de las coordinaciones regionales, afirmó Alejandra Barrios, directora de la MOE en Colombia.
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0: En el cierre, un clasificado y noticia que se da en el orden mundial. La señora Ana Milena Tolosa Delgado requiere sangre de cualquier tipo. Ya se encuentra hospitalizada en el hospital Erasmo Meoz, en el quinto piso, en la cama 540, y necesita con urgencia donantes de sangre tipo O negativo para poder continuar con su tratamiento de quimioterapia y radio. Es para salvar una vida. Si usted es sangre tipo O negativo, diríjase al Banco de Sangre del Hospital Universitario Erasmo Meoz y dice: vengo a donar sangre para la señora Ana Milena Tolosa Delgado. Ana Milena Tolosa Delgado requiere con suma urgencia sangre O positivo en el Hospital Universitario Erasmo Meoz. Esto se veía venir y ayer lo acotamos casi en el cierre de TMB, porque Israel volvió a bombardear al Líbano, y dentro de los 14 puntos de acuerdo y arreglo firmados entre Estados Unidos e Israel está que justamente iban a cesar las acciones bélicas en todos los frentes de guerra. Pues muchísima atención a esta hora, 8:23. La Marina del Cuerpo de la Guardia Revolucionaria Islámica de Irán ha cerrado nuevamente el estrecho de Hormuz y advierte a todas las embarcaciones que no intenten cruzarlo tras la negativa de Israel a retirarse de él y los ataques en esta mañana en el sur del Líbano, con el siguiente mensaje siendo transmitido en las frecuencias marítimas cercanas al estrecho de Hormuz. Dado que la retirada de Israel del Líbano, el levantamiento compuesto del bloque naval y la retirada de las fuerzas terroristas estadounidenses del Golfo Pérsico y la región están entre los principales o las principales condiciones del acuerdo entre Irán y los Estados Unidos, el estrecho de Hormuz permanecerá cerrado hasta que se cumplan estas condiciones y se solicita a todos los barcos, por el bien de su seguridad y protección, que no se acerquen al estrecho de Hormuz. Cualquier embarcación que desobedezca esta directiva será objeto de ataque militar. 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

llegó el momento de reír a esta hora en Olímpica Estéreo. Llegué y le dice el amigo al otro mano una preguntica. ¿Y usted sí la amaba, de verdad? ¿Usted la amaba? Dijo, claro. Claro que la amaba, mire, jamás le conté que con el sol se le notaba el bigote y así todo le decía que era hermosa. Oiga, ya que le dice, estaban hablando y dice, mano, ¿será que lo hacemos? Dijo, uy, pero es que a mí me da como miedo. Dijo, ¿pero miedo de qué? Dijo, de quedar embarazado. No, no, no, no, eso no va a pasar. Dijo, ¿me lo prometes, Juan? Dijo, te lo prometo, Luis. Oiga, ya que le dice la chica al tipo, entonces, pero entonces sí la vas a dejar por mí. Dijo, claro que sí, mamita. Yo sé que ya van 8 años diciendo lo mismo, pero esas cosas llevan tiempo.

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0: Alguien me dice lo hermosa, lo maravillosa que está como olímpica. 9:39 en Venezuela, 8:39 aquí a la DIF en la hermana República Bolivariana de Venezuela. Antes de irnos con nuestro tema del día en el viernes, comenzando este fin de semana, Mike.
1: Fin de semana.
0: Uno queda realmente diva como Condorito al ver estas aseveraciones que acaba de hacer el presidente Donald Trump. Dice textualmente: yo fui quien colocó a al-Holani en Siria. Dicen que es violento, que es de Al-Qaeda, pero ha hecho un buen trabajo. Al-Holani podría entrar en el Líbano y combatir a el Hezbollah. Lo haría mejor que Israel. Acaba de ratificar entonces el presidente Trump que sí apoyó a Al-Qaeda y puso a al-Holani como presidente de Siria. Ahora lo quieren utilizar a él y a su grupo de activistas para meterlos en el Líbano y combatir a Hezbollah como tropas terrestres de Israel. Queda entonces claro que Estados Unidos vuelve a apoyar a Al-Qaeda después de aquel 11 de septiembre con el drama de las Torres Gemelas. ¿Qué dicen nuestros olimpiquistas?
2: Bueno, hoy mucho reporte de sintonía en este viernes de Batidora Olímpica. Ya vamos a colocar las notas de voz que nos siguen enviando muy juiciosamente a través de nuestro WhatsApp de Olímpica, el 310-268-6075. Papanando, ayer publicamos nuestro quinto o sexto capítulo, si no estoy mal, de nuestro podcast Sin Permiso. Tenemos un invitado de super lujo, así que los invitamos para que se vayan ya mismo a nuestras redes sociales, en nuestra zona de Instagram, @olimpica_cucuta94.7. Nuestra publicación está ahí ancladita, Papanando es la primera que aparece. Entonces vaya ya mismo, porque todos los jueves, para recordarles, tenemos un nuevo capítulo de nuestro podcast exclusivo de Olímpica Sin Permiso. Vayan y dejen en los comentarios a quién les gustaría que invitáramos en nuestra próxima edición. Así que bueno, el podcast, el más reciente capítulo, está publicado en las plataformas digitales en Instagram. Les recordamos @olimpica_cucuta94.7 para que vaya, pasen, le den su like y dejen allí su comentario.
0: Bueno, ayer se ratificaron las denuncias que están... ya se encuentran, nos imaginamos, en poder de la Fiscalía General de la Nación y de los entes investigativos, el director de la Unidad de Información y Análisis Financiero, UIAF, Wilmer Mejía, interpondrá a las próximas horas una denuncia penal contra más de 168 actores por el desfalco a los recursos de la salud en el país. Se ha descubierto cómo desde COSALUD se llevaron... el crédito hecho al Banco Sudameris por un préstamo Diva y Olimpiquistas hecho a una empresa del gerente y sus hijos por 221 mil millones de pesos. El crédito se pagaba con la finanza de la IPS ligada al gerente, que mandaron el recurso a cuentas en el exterior. El billete lo mandaron al exterior. La garantía era entonces la facturación futura de la IPS en COSALUD. Es decir, el préstamo se fue a un fondo en el exterior de propiedad del gerente González y sus socios e hijos, mientras el pago a Sudameris se haría con recursos públicos a la salud o de la salud, que son inembargables. Entre los socios aparece una persona que vende medicamentos a las EPS en cuantía de 35 billones de pesos y se les paga con recursos de la nación, y de estos dineros ya 5 billones de pesos, 5 billones, están en el exterior en cuentas del propietario de la empresa, y ya se ha detectado que venden medicamentos con un sobrecosto del 35%. La auditoría sobre COSALUD, que debió haberse descubierto estos robos enormes, es la misma que hoy está también en la nueva EPS. Dice el informe que ya se sabe que enviaron 43 millones de facturas que habían sido rechazadas de nuevo a la ADRES para garantizar su pago. Esta noticia, desde ayer anunciaron que iban a hacer una serie de procesos jurídicos a nivel de demandas en contra del presidente y de la UIAF. Entre los de la Junta de COSALUD que autorizaron el crédito, que es una estafa a la nación, y a los recursos del sector salud están el hermano del expresidente Andrés Pastrana, Jaime Pastrana, y el hermano Rafael, que es hermano del vicepresidente de la República, Francisco Santos. ¿Qué hay en el sonar de la diva?
2: Todo ese tema de todo lo que está pasando en redes sociales, elecciones presidenciales y demás, pues ya finalmente se confirmó por parte del gobierno de los Estados Unidos, digamos, por qué, digamos, expulsó a Beto Coral. Resulta que permaneció 10 años de ilegal. Y es que el arresto del activista más bien colombiano Beto Coral en Arizona, en Estados Unidos, sigue generando reacciones políticas en todo el país, en nuestro país Colombia. Tras el procedimiento con fines de deportación, el Departamento de Seguridad Nacional aseguró que la medida obedeció a que él tenía vencida su visa de residencia. Se publicó en su cuenta, en diferentes cuentas de X, señaló el consultorio directamente sobre el caso de Beto Coral y se compartió la respuesta oficial de los Estados Unidos. El 16 de junio, el ICE arrestó a Franklin Humberto Coral Garrido, un extranjero en condición migratoria irregular procedente de Colombia. Coral Garrido ingresó a Estados Unidos en diciembre del 2015 con una visa B1-B2 que le permitía permanecer en el país durante 6 meses. En violación de las leyes migratorias, el estadounidense permaneció en el país durante 10 años después del vencimiento de su misma visa. El pronunciamiento agrega que Coral permanecerá bajo custodia del ICE mientras avanzan los procedimientos para su deportación. Estar en detención es una elección, indicó la autoridad estadounidense en su comunicado.
0: Ayer, para complementar esa información, diva, aún no lo expulsan. Está en, de hecho, ayer el periodista Daniel Coronel, a través de su esposa que entregó los audios, porque le entregaron una tablet de comunicación, al parecer ha sido golpeado, y según la esposa y el relato que está la misma voz de Beto Coral, sumergido varias veces en pozos de agua fría para que él firme su autodeportación. El tema es que él tenía cita a nivel de su proceso migratorio en el mes de octubre. Entonces uno comienza como a analizar, bueno, ¿qué es esto que está esbozando hoy como respuesta a Estados Unidos? ¿Y qué es lo que la documentación que ellos tienen como un proceso que está en curso en los estrados de los Estados Unidos desde el punto de vista migratorio y que debería tener definición para el mes de octubre? 8:46 en Colombia, 9:46 en Venezuela.

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5: En el estadio, en plena jugada. En plena jugada, esa buena, cuando todo el mundo grita, le grita, ¡Gonzalo! ¡Gonzalo! Y al final voltea, mira, uy, ¿pero qué pasó? ¿Quién me llama? ¿Cómo así? Y nada, seguían la jugada y la pelota le dio, ¡Gonzalo! ¡Gonzalo! Voltea a mirar, uy, ¿pero cómo? Y me dañan la jugada, siempre me... ¡Ah, oiga, ya! Y al rato otra vez lo llaman, ¡Gonzalo! Y voltea a mirar y ¡gol! ¡No, pero me perdí el gol, hermano! Ya, ¿quién es el que está llamando? ¿Qué? ¡Gonzalo, Gonzalo! Yo no me llamo Gonzalo, yo me llamo Alipio. Hicieron un trabajo en el batallón, en el ejército, pero duro, duro, dijo el capitán. Bueno, a ver, los soldados que no quieran continuar, un paso al frente. Todos dieron el paso al frente, menos uno. Dijo, vea, vea, este sí es un ejemplo a seguir, este es un soldado fuerte. Ah, vea, este sí. ¿Usted por qué no dio el paso al frente? Cuénteme. Dijo, no, es que no tengo aliento ni para mover un pie.
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0: 9-11 en Colombia, 10-11 aquí al ladito en la hermana República Bolivariana de Venezuela. Vamos a las calles de Cúcuta. Generalísimo del humor, don Julio Rojas, ¿qué estás haciendo? Julio. General. 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
2: Bueno, con Droguería Inglesa, por supuesto, tenemos muchos comentarios. Tema del día, reporte de sintonía. Viernes de batidora olímpica, viernes de arrechera olímpica. Dice por acá, hola, buenos días. Escuchando Olímpica porque me pone de todo. Un abrazo para la gente que está en la nueva sexta, que también está allí. Escuchando la que te pone de todo y bien bueno. Vamos a escuchar algunos mensajes a través de nuestro WhatsApp Olímpica. Hola, buen día.
3: Buenos días, Olímpica Estéreo. Dios me cura con la sangre de Cristo y mamita María me acompañe a este periodista que es tan escuchado aquí en Norte de Santander. Dios me lo bendiga y me lo guarde, todos los periodistas que trabajan aquí en Cúcuta.
0: Amén.
3: Una batidora para el aseo. Está llegando demasiado, demasiado caro el aseo. Caro, caro, caro está llegando el aseo. Últimamente nos tocará, será que hacer protestas, porque nos reunimos todo el pueblo a hacer protesta porque está llegando muchísimo caro el aseo está llegando caro. Una persona que saque una bolsita cada 8 días y me llegue casi de 40,000 pesos, no es justo. Muchísimo caro, señor periodista, nos está llegando el aseo.
2: Vale.
3: Don Charlie.
2: Muchas gracias, más comentarios.
4: Yo escucho Olímpica porque me pone todo bien bueno. Le habla un buen oyente aquí desde el patio, se está trabajando, regando las matas de todo Malecón, de todo Cúcuta.
2: Bueno, la gente que está trabajando con Olímpica 94.7.
5: Hola, mis amores, buenos días desde el Cerro La Cruz, Dios Mira Pérez, para saludarlos. ¿Cómo amanecieron? ¿Cómo están? Saluditos ahí para la familia Molina Pérez y una gran amiga en el Cerro La Cruz, Jacqueline.
2: Bueno, para la gente que está olimpiqueando, ando en los diferentes barrios de Cúcuta, de Norte, de Santander y la frontera con Olímpica.
0: 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Y en el cierre, Diva, este tema de los senadores y representantes de Norte de Santander. Mi estimado ingeniero Víctor Quiñones, cuando las ideologías pueden más que lo que necesita la comunidad y la gente. Pues hablemos de la Universidad del Tarra, que está en un proceso en su estructura física, va trabajando y se está trabajando fuertemente en lo que es la estructura de la universidad como tal, el edificio, todo lo que va a ser las aulas y las demás áreas académicas. Pues el proyecto de la ley que busca crear la Universidad Nacional del Catatumbo, superó con éxito sus primeros debates en el Congreso de la República, logrando ser aprobado en segundo debate en la Cámara de Representantes. Sin embargo, cuando llega al Senado, se encuentra estancado, engavetado y lo acaban de hundir debido al cierre del periodo legislativo. No lo debatieron en el Senado de la República. Los detalles y el panorama más reciente de esta iniciativa dicen que la aprobación en la Cámara de Representantes del articulado fue radicado por el Gobierno Nacional y recibió un amplio respaldo en la Cámara de Representantes, avanzando en su trámite inicial. El enfoque territorial, dentro de los debates, se adicionó un artículo para que la institución tenga un enfoque territorial, enfocado en los programas de desarrollo con enfoque territorial PDT, garantizando que su oferta académica responda a las necesidades de la región. ¿Cuál región? La región del Catatumbo. Aquí es donde uno, sinceramente, se le quiere como que zafar la cadena. El hundimiento del proyecto. A pesar de los avances y de lo que la obra de infraestructura ya se encuentra en marcha en el municipio del Tarra, el proyecto de ley no logró completar su trámite total en el Congreso de la República y se hundió por falta de tiempo y debate en el Senado al cierre de las sesiones legislativas. A pesar de los obstáculos legislativos, la construcción de la sede en el Catatumbo avanza y cuenta con compromisos institucionales de diversas entidades y de diversas entidades para garantizar su funcionamiento y acceso a la educación superior en la subregión del Catatumbo. Queda uno, Diva, como esos gatos cuando se encrespan, porque es que no hay derecho. Decidieron, estoy viendo la ceremonia del Senado, decidieron primero colocarle unas medallas y unos premios a unos senadores y no se debatió esto que es tan importante para la juventud de Norte de Santander, que es tan importante para la juventud del Catatumbo, una región tan golpeada, tan duramente tratada en la historia del país. Ahí sí, como diría el conocido conductor de Don Julio Rojas, me la pela.
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0: Hay que decir que la señora Ana Milena Tolosa Delgado requiere sangre O positivo en el hospital Erasmo Meoz. Está en el piso 5, cama 540. Sangre tipo O negativo para la señora Ana Milena Tolosa Delgado, que requiere sangre de este tipo para salvar su vida. 9:24, mi estimada diva. 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

0: generalísimo del humor que estás haciendo, Julio Rojas.
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3: Bueno, con Droguería Inglesa vamos a escuchar los últimos conceptos en mensaje de voz que nos dejan a través de nuestro WhatsApp Olímpica, de nuestro viernes de Batidora Olímpica, viernes de Arrechera Olímpica. Hola, buen día.
4: Buenos días, yo escuchando Olímpica porque me pone de todo y bien bueno, sí o mí, el contento. Bendiciones, Papanando, amén, la diva, y a Julito, ¿para dónde me lo mandaron? Que Dios los guarde. La Batidora Olímpica es para Veolia. Aquí en El Contento estamos pagando 72 mil pesos de aseo, barrida, y barren por encimita, dejan las calles ahí sucias. Fuera de eso, no pasan a recoger las bolsas que barren ellos mismos. Nos tocan los mismos vecinos barrer y recoger. Entonces, ¿qué estamos haciendo? Nos están robando de frente para Veolia. Yo escuchando Olímpica porque me pone de todo y bien bueno, sí o mí, el contento.
3: Tema bastante complicado. Vamos a ver qué dicen por acá a través de nuestro WhatsApp Olímpica. Hola, buen día.
5: Buenos días, Olímpica Estéreo. La arrechera es que uno va a buscar trabajo y le piden bachillerato. Para ser vicepresidente no le piden bachillerato. Bueno.
3: Ahí están algunos conceptos de nuestro tema del día al 310-268-6075, nuestro número de WhatsApp de Olímpica.
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0: Señores, 9:35 en Colombia, 10:35 aquí al ladito en Venezuela. Buena hora para decir LJ.
3: No,
0: lo fuimos.
3: No, no, papá, espere.
0: Espere, es que acabo de recibir por acá una información como campanazo de Olímpica.
3: A ver.
0: Nos dicen habitantes cercanos al cementerio central que están percibiendo desde hace varios días unos fortísimos olores nauseabundos. Y al parecer, diva, ojo este campanazo de Olímpica. Y esperamos confirmar con no solamente la comunidad, sino que aparezcan las fuentes, que al parecer las neveras al interior se dañaron. Entonces, al parecer hay una serie difícil, dura ahí, los habitantes cercanos al cementerio central.
3: Que nos confirmen allá.
0: Sí, sí,
3: que nos confirmen.
0: A ver qué pasó, qué ocurrió. Ahora sí, 9:36, Diva, buena hora para decir LJ.
3: ¡Lo fuimos! Brasil y Paraguay se la juegan hoy todo por el todo en el Mundial, ¿no? Brasil, recordemos, jugará a las 7:30 de la noche y lo hará frente a Haití. Esto por los equipos sudamericanos que nos representan en el Mundial. Y Turquía hará lo mismo con Paraguay. Partido duro a partir de las 10 de la noche de hoy viernes con Olímpica. Muchos cumpleañeros para este día viernes. Feliz día, feliz Olímpico cumpleaños para Aura Lucía Gutiérrez, de parte de su esposo Juan Carlos, de sus hijos y toda la familia que a esta hora de la mañana están con Olímpica. Feliz día, feliz Olímpico cumpleaños también para Claudia Belalcázar, de parte de toda la familia. Un abrazo para los amigos que están escuchando Olímpica en el Táchira, en Venezuela, que también están con nosotros. Feliz día también para Edwin Javier Ortiz en el barrio Belén, de parte de sus papitos y su tía Briseida, mi hija, que lo ama demasiado. Feliz cumpleaños Lisbeth Monsalve, de parte de su esposo y su hija en el barrio Cundinamarca. Feliz día, feliz Olímpico cumpleaños para Mayra Díaz Delgado y Laura Lorena Delgado en su cumpleaños, de parte de sus papitos Esperanza Delgado y David Bolívar. Muchas bendiciones para ellas. Feliz día, feliz Olímpico cumpleaños con Olímpica 94.7. Me dicen por acá, hola Diva, un abrazo muy especial. Feliz día, feliz Olímpico cumpleaños para don Eduardo, de parte de toda la familia. En el barrio San Miguel están reportando sintonía. Un abrazo muy fuerte para todos ellos. Feliz día, feliz Olímpico cumpleaños también para Edwin Javier Ortiz en el barrio Belén, de parte de sus papitos. Bueno, ya los saludamos. Feliz cumpleaños también para Gerson Daza Parra, de parte de sus tíos, hermanos y padres en el barrio Alfonso López. Merly Tatiana Alzate Rodríguez, hoy de cumpleaños en el barrio Carlos Ramírez de París, de parte de su tía Estela y toda la familia. Viviana Marcela García Romero, que Dios la bendiga siempre, de parte de su gran amiga y toda la familia. Feliz cumpleaños para Pedro Rubio, de parte de toda la familia que está ahí con nosotros escuchando Olímpica, porque le ponemos de todo y bien bueno, de parte de su sobrina Katy también. Feliz cumpleaños para Laurita Solano, de parte de toda la familia que está con nosotros escuchando la que te pone de todo y la que se metió en toda Cúcuta.
0: ¿Listo?
3: Listo.
0: 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Entreguemos, Diva, el Olimpipac para el cumpleañero de la fecha olímpica con panadería La Gran Cosecha.
3: El Olimpipac, el Olimpipac, Papanando, exactamente. Oiga, Papanando, un paréntesis antes de todo, recordarles a los oyentes que la cita con la democracia es este domingo, ¿no? Uh-huh. Invitadísimos, vote por quien usted quiera, pero vaya y vote. Esta decisión es sumamente importante para poder dar nuestro voto y así poder cambiar o continuar con el rumbo del país. Lo invitamos para que sea el que usted quiera votar, Papanando, pero para que lo haga, ¿no?
0: Totalmente.
3: La democracia debe reinar este domingo y lo invitamos para que lo haga en paz, para que acepte los resultados y para que todo se dé de forma en paz. Del 1 al 28, Papanando.
0: Don Javier, numerito del 1 al 28. Número 10.
3: El número 10. Vamos a ver para dónde se va la torta sasasa el día de hoy. Se va para el barrio Belén y se la lleva Edwin Javier Ortiz.
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5: El bobo Alipio estaba por allá en el médico y el médico le dijo: Alipio, usted no puede tener familia. Dijo: ¿en serio? Dijo: no, porque es estéril. Dijo: uy. Hijo, y mató a la mamá, a la hermana. Vio a Alipio vestido de smoking. Cuando de pronto se salió, se puso jeans, tenis, normal, y volvió a tratar de entrar. Le dijeron: así no puede entrar. Dijo: bueno, pero yo no entiendo. Así estaba vestido y yo me salí por el aviso. Dijo: ¿cuál aviso? El aviso ese que dice: no smoking.
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1: 9:46 en Olympic Stereo.
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0: Bueno, buenos días, señorita, saludos. Pasón en el lindo, ¿cómo va todo, mano? ¿Cómo va el Viernoski? Al calorcito, mano. 310-268-6075, superactivo. En esta mañana sabrosita, calentando motores para lo que será este fin de semana. Vamos para las calles. Mi querido Julio Rojas, ¿qué estás haciendo, mano?
1: Yo, escuchando Olímpica, se metió en Ney. 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

0: Mi querido Boyaco.
1: Ay, no, la muerte yo últimamente está muy casquirrabias. No, ayer que llegué así le dije, ¿qué, mamacita? ¿Cómo está la mujer más linda del mundo? Qué chévere llegar a la casa. Digo, ¿usted por qué viene medio borracho? Le dije, qué pena, es culpa mía, es que se me acabó la plata.
0: ¿Qué opinas tú de esa vaina? Fuerte abrazo, muchos cariñitos. En este viernes social con tu emisora favorita, la emisora que se metió en tu

Silvestre, mi hermano. Sírvete otro. ¿Cómo dice?

0: Bueno, que no se detengan los éxitos en esta mañana calurosa y del Vierroski.
1: Fin de semana.
0: Fuerte abrazo, hermosura. Buenos días. ¿Qué estás haciendo, bebé?
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0: Bueno, vamos para las calles de mi amada Cúcuta. Mi querido Julio Rojas, ¿qué estás haciendo, mano?
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4: El lavamanos le pregunta al inodoro: oye, ¿tú qué signo eres? Y dijo: ay, yo soy sanitario.
5: Doctor, es que una perrita mordió a mi suegra en una pierna. ¿Cómo le parece? Le dice el doctor: ¿verdad? Y la desinfectaron. Dijo: no, señor, la perrita salió corriendo.
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0: Es hora de lavarse las manos y escuchar Olímpica 10:50.
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0: pesa mal. Bueno, siguen los éxitos y seguimos en las calles de Nevada, Cúcuta. Mi querido Julio Rojas, ¿qué estás haciendo, mano?
1: Yo, escuchando Olímpica, se metió Snake. 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

se encontraron un par de sordos. Y le dice el otro, ¿qué pasa, Pedro? ¿Va a pescar? Y le dice el otro, no voy a pescar. Dijo, ah, yo pensé que iba a pescar.

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0: Fátima, las calles de mi amada Cúcuta, mi querido Julio Rojas, ¿qué estás haciendo?
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3: Le dicen a un doctor político: doctor, tengo una noticia buena y una mala. La buena fue que salimos de primero en las encuestas. Dijo, y la mala, dijo, que nadie cree en las encuestas. Están en el colegio y la profesora le pregunta al niño: a ver, Juliancito, 3 por 8, dijo el niño, 40. Y dice la profesora, muy mal. Y estaba el papá del niño ahí al frente. Le dice el papá: ay, profe, dele otra oportunidad al niño. Dijo, bueno, vamos a darle otra oportunidad. A ver, 5 por 3, dijo, 27. No, señor, muy mal. Ay, y el papá, profe, dele otra oportunidad al niño. No sea así con el niño, mire que él se está esforzando, dele otra oportunidad. Dijo, bueno, a ver, vamos a darle esta oportunidad. 5 por 4, dijo el niño, 20. Y el papá, dele otra oportunidad, profesor.
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0: Es hora de lavarse las manos y escuchar Olímpica 11:47.
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0: ¡Qué sabrosura! ¡Qué lindo acompañarte en este mediodía del viernes! Ya está almorzando con nosotros. Buen provecho, feliz lunch. Dios te bendiga, gracias por el cariño. Seguimos en las calles, mi querido Julio Rojas. ¿Qué estás haciendo, mano?
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0: Mi querido Junífero.
1: Y la secretaria.
0: Sí.
1: Y mi mamacita, imagínese que el jefe me dijo que él nada de nada con la esposa de él. Le dijo la otra, y mal haría si se acostara con ella, porque la señora lleva 5 años de muerta.
0: ¿Qué miras tú de esa vaina?

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0: capital norte santandereana. Mi querido Julio Rojas, ¿qué estás haciendo?
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5: En la cabina telefónica está un soldado. Y pasó un general ahí por el frente. Dijo, soldado, ¿tiene una moneda que me regale para llamar? Dijo, claro, viejo, venga que sí tengo. Yo vengo un momentico. A mí me ha salvado y me respeta. ¿Cuál viejo ni qué nada? No, mi, yo soy su superior. Tiene que llamarme conforme a mis insignias. Soy coronel del ejército. ¿Ah? Dice que claro, viejo, que sí tengo. ¿Qué es eso? Pero le voy a dar una oportunidad. Vamos a empezar de nuevo. ¿Listo? Soldado, ¿tiene monedas que me regale una para hacer una llamada? Dijo, no, mi coronel, no tengo. Tipo leyendo la prensa, le dice a la señora, oye, mira, vea, al vecino le robaron 200 cabezas de ganado. Dice la señora, yo no entiendo, ¿por qué no se robarían las vacas completas solas?
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¿Ustedes saben quién era Gargio? El pirata de Peter Pan, que le pusieron un gancho en la mano derecha y Garfio se puso a llorar. No, no, no, pero ¿por qué llora por el gancho en la mano? No, yo no quiero morir como murió un amigo mío pirata también. Que tenía un gancho en su mano derecha, no quiero morir como él. ¿Vieron cómo murió él con la espada del enemigo? Digo, no, no, es que él se fue a hacer popó y se limpió con la mano que no era.

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5: Le dice el paciente al médico, doctor. Después de la operación, ¿podré tocar la guitarra? Dijo, sí señor, perfectamente. Dijo, mija, ¿sí ve? No solo me van a operar, sino que también me van a enseñar a tocar la guitarra. Ay, doctor, ¿será que yo viviré unos 20 años más? Dijo, a ver, amigo, vamos a revisarlo. ¿Usted fuma? Dijo, no, señor. ¿Bebe? No, tampoco. ¿Baila? No, doctor, no. Sale con mujeres o algo. Ay, no, doctor, ¿cómo se le ocurre? Yo, entonces, ¿para qué quiere vivir 20 años más, hermano?
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Llegó una señora a una parroquia y dijo: "Ay, padrecito, es que a mí una amiga mía me dijo que en esta parroquia con un padre nuestro uno quedaba embarazada". Dijo: "La verdad sí, es con un padre nuestro, pero ahorita está de vacaciones".

Salome il reina. Silvestre mi hermano, sírvete otro. Vamos a ver.

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6: Oiga, la esposa llegó a la oficina del jefe. ¡Ay! ¡Ay! Llegó a la oficina del jefe y se va al baño y abre la puerta del baño y la secretaria escondida en el baño del esposo. ¡Ay, ay, ay, ay, ay! Dice la señora Maruja. ¡Maruja! ¡Dios mío! ¿Cuántas veces le tengo que decir que no utilice el baño de mi esposo?
7: Hombre, resulta que el gerente le dice al nuevo empleado. Le ha dicho el jefe de recursos humanos cuál es su tarea. Y dice, man, sí, señor, despertarlo cuando vea que usted viene.
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Imagínate que estaban tres ratones en un bar de ratones, pasando el rato, ¿no? Porque un ratón. Estaban ahí, entonces, a ver cuál era el más bravero. Y dice, ah, dice un ratonero, hermano, yo soy malo. No vea. La verdad, yo voy a ir a hacer gimnasio con las trampas de la casa. Y todos, uy, qué ratón tan malo. Y el otro ratón se tomó un tequila y dijo, yo soy más malo. Mañana desayuno tengo puro veneno. Y todos, ay, tan malo. Y el otro ratón dijo, ah, no, yo sí me voy para la casa, mi mujer me regaña. Es que desde que me casé con esa gata.

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1: Dijo el teniente entrenando a los paracaidistas. Dijo, bueno, entonces ustedes se lanzan del avión y tiran de la cuerda para abrir el paracaídas. Dijo, oiga, teniente, ¿y si el paracaídas no abre? Y bueno, si el paracaídas no abre, cuando lleguen abajo van al almacén para que se lo cambien por uno bueno. Oiga, en el colegio el profesor echó un chiste, pero malo, malo, lo que se dice malo, perverso. Y un alumno se reía y los otros serios. Y le dicen, oiga, ¿usted por qué se ríe de ese chiste tan malo? Digo, es que yo necesito pasar la materia.
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0: sabrosura la de este viernes social.
1: Ayer olímpica tenemos un chiste para ti.
0: A ver, mi querido Junífero.
2: Doctor, doctor, ¿cuánto me queda de vida? A ver, viejito. 10, 9, 8, 7.
0: ¿Qué opinas tú de esa vaina? ¿Escarchamiento?

0: Adiós, mona hermosa de este cuarto, ¿viste? Peli negra sexy, ¿cómo estás tú? Oye, pelirroja, fuerte abrazo. Gracias por el cariño, mi amor. ¿Qué estás haciendo?
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0: Baby, te lo juro, no te vas a arrepentir, ¿oíste? Fuerte abrazo y gracias por el cariño, por siempre decir.
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0: Fuerte abrazo, nene lindo, ¿qué estás haciendo, mano?
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1: Ay doctor, yo no sé qué es lo que tengo. Dijo, tomes estas pastillas, amigo. ¿Y de qué son? Dijo, no, yo no sé, igual. Mesero, vea, hay un pelo en la sopa. Uy, qué pelo tan horrible, hermano. Uy, no, vea, hay mono y todo. No, hermano. No se preocupe, señor, ese pelo es de la mazorca. Dijo, ah, bueno, y se tomó la sopa tranquilito al rato. Dijo, ¿cuánto debo, hermano? Dijo, mazorca, ¿cuánto debe aquí el señor?
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1: Atención, que hoy en la jornada del campeonato del mundo actúa a las 8:30 de la noche en el partido más importante, la selección de Brasil frente a Haití. Se confirma la ausencia una vez más de Neymar. Se dice que no está completamente recuperado para su presentación hoy frente a la selección haitiana. Es el partido más destacado de la jornada del día de hoy. Se espera que Brasil se reivindique, que gane los 3 puntos y que busque ya su clasificación a la segunda fase de este torneo. Se habla muchísimo de variantes en esa formación titular del conjunto de Brasil, que es una de las grandes esperanzas de Sudamérica para llegar a la gran final de esta Copa del Mundo.

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0: ¿A qué rítmica tenemos? Un chiste para ti.
1: Mi querido Junífero.
2: Ay, no, chistes y cosas. Hay chistes que uno los entiende 4 días después. Por ejemplo, una señora
1: sí.
2: Se fue a que le cambiaran de sexo, pero no le pusieron bolas.

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4: En el quirófano, doctor, perderé el ojo. Ah, hermano, ahí se lo voy a echar en una bolsita, ya usted verá si lo bota. Moncada dijo, oiga, no, qué terrible, terrible, me regalaron un perro cruzado. Dijo, ¿y qué le parece terrible? No lo he podido cobrar por ventanilla.
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0: para ti.
1: Llamó el doctor a la casa de un paciente. Bueno, ¿cómo sigue el pacientico? Dijo, no, doctor, con mucha tos y está caliente. Dijo, bueno, pónganle un termómetro, yo ya voy para allá. Y cuando llegó, el doctor siempre se demoró como media hora. Dijo, ¿cómo sigue? Dijo, no, lo mismo. Y eso que le hemos puesto el termómetro varias veces ya.
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6: Gracias a Dios y gracias, Colombia.

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